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1: El intendente de Mar Chiquita, Walter Winiveski, firmó un convenio de adhesión a la red de archivos de la provincia de Buenos Aires, un paso significativo en el marco de las disposiciones de las leyes provinciales 13.056 y 15.477. La iniciativa busca fortalecer la gestión documental y asegurar que la memoria local sea debidamente resguardada y puesta en valor. El Museo Tradicionalista Víctor Abel Jiménez recibió una importante donación realizada por Luis Jiménez, hijo de Víctor Abel Jiménez, compuesta por más de 30 cajas con cassettes, discos de vinilo y libros que pertenecían a la biblioteca personal del Vasco. Este valioso material enriquece el patrimonio del museo y representa un aporte fundamental para preservar la memoria, la historia y la identidad cultural de la comunidad, permitiendo que futuras generaciones puedan conocer este legado.
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2: Bomberos voluntarios marchiquitenses rumbo a Venezuela. Nuestros bomberos voluntarios Gastón de la Fuente de Coronel Vidal y Emanuel Albarracín Taús de Santa Clara del Mar viajan rumbo a Venezuela para sumarse al operativo internacional de emergencia tras los terremotos. Su valentía y vocación de servicio cruzan fronteras para llevar ayuda a quienes más lo necesitan en este momento crítico. Desde la Municipalidad de Mar Chiquita les deseamos una misión segura. El Honorable Consejo Deliberante de Mar Chiquita expresó su enérgico repudio a la decisión del Secretario de Turismo, Ambiente y Deportes de la Nación, Daniel Scioli, de declarar la innecesariedad de la unidad turística Chapadmalal, un paso que, según advierte los ediles, abre la puerta al cierre, la concesión o la eventual privatización de ese emblemático complejo.
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1: El intendente de Mar Chiquita, Walter Winiveski, firmó un convenio de adhesión a la red de archivos de la provincia de Buenos Aires, un paso significativo en el marco de las disposiciones de las leyes provinciales 13.056 y 15.477. La iniciativa busca fortalecer la gestión documental y asegurar que la memoria local sea debidamente resguardada y puesta en valor. El Museo Tradicionalista Víctor Abel Jiménez recibió una importante donación realizada por Luis Jiménez, hijo de Víctor Abel Jiménez, compuesta por más de 30 cajas con cassettes, discos de vinilo y libros que pertenecían a la biblioteca personal del Vasco. Este valioso material enriquece el patrimonio del museo y representa un aporte fundamental para preservar la memoria, la historia y la identidad cultural de la comunidad, permitiendo que futuras generaciones puedan conocer este legado.
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1: Bomberos voluntarios marchiquitenses rumbo a Venezuela. Nuestros bomberos voluntarios Gastón de la Fuente de Coronel Vidal y Emanuel Albarracín Taús de Santa Clara del Mar viajan rumbo a Venezuela para sumarse al operativo internacional de emergencia tras los terremotos. Su valentía y vocación de servicio cruzan fronteras para llevar ayuda a quienes más lo necesitan en este momento crítico. Desde la Municipalidad de Mar Chiquita les deseamos una misión segura. El Honorable Consejo Deliberante de Mar Chiquita expresó su enérgico repudio a la decisión del Secretario de Turismo, Ambiente y Deportes de la Nación, Daniel Scioli, de declarar la innecesariedad de la unidad turística Chapadmalal, un paso que, según advierten los ediles, abre la puerta al cierre, la concesión o la eventual privatización de ese emblemático complejo.
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Con esta canción que hacemos ahora, yo la voy a susurrar bajita y ustedes la van a cantar como quieran. Yo la voy a cantar despacito, bajito, y ustedes cántenla como quieran. Ya la saben la letra, así que no se preocupen. Para que sepan lo que nos pasa a nosotros los argentinos en todos lados.

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1: El intendente de Mar Chiquita, Walter Winiveski, firmó un convenio de adhesión a la red de archivos de la provincia de Buenos Aires, un paso significativo en el marco de las disposiciones de las leyes provinciales 13.056 y 15.477. La iniciativa busca fortalecer la gestión documental y asegurar que la memoria local sea debidamente resguardada y puesta en valor. El Museo Tradicionalista Víctor Abel Jiménez recibió una importante donación realizada por Luis Jiménez, hijo de Víctor Abel Jiménez, compuesta por más de 30 cajas con cassettes, discos de vinilo y libros que pertenecían a la biblioteca personal del Vasco. Este valioso material enriquece el patrimonio del museo y representa un aporte fundamental para preservar la memoria, la historia y la identidad cultural de la comunidad, permitiendo que futuras generaciones puedan conocer este legado.
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1: Bomberos voluntarios marchiquitenses rumbo a Venezuela. Nuestros bomberos voluntarios Gastón de la Fuente de Coronel Vidal y Emanuel Albarracín Taús de Santa Clara del Mar viajan rumbo a Venezuela para sumarse al operativo internacional de emergencia tras los terremotos. Su valentía y vocación de servicio cruzan fronteras para llevar ayuda a quienes más lo necesitan en este momento crítico. Desde la Municipalidad de Mar Chiquita les deseamos una misión segura. El Honorable Consejo Deliberante de Mar Chiquita expresó su enérgico repudio a la decisión del Secretario de Turismo, Ambiente y Deportes de la Nación, Daniel Scioli, de declarar la innecesariedad de la unidad turística Chapadmalal, un paso que, según advierte los ediles, abre la puerta al cierre, la concesión o la eventual privatización de ese emblemático complejo.
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1: El intendente de Mar Chiquita, Walter Winiveski, firmó un convenio de adhesión a la red de archivos de la provincia de Buenos Aires, un paso significativo en el marco de las disposiciones de las leyes provinciales 13.056 y 15.477. La iniciativa busca fortalecer la gestión documental y asegurar que la memoria local sea debidamente resguardada y puesta en valor. El Museo Tradicionalista Víctor Abel Jiménez recibió una importante donación realizada por Luis Jiménez, hijo de Víctor Abel Jiménez, compuesta por más de 30 cajas con cassettes, discos de vinilo y libros que pertenecían a la biblioteca personal del Vasco. Este valioso material enriquece el patrimonio del museo y representa un aporte fundamental para preservar la memoria, la historia y la identidad cultural de la comunidad, permitiendo que futuras generaciones puedan conocer este legado.
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2: Bomberos voluntarios marchiquitenses rumbo a Venezuela. Nuestros bomberos voluntarios Gastón de la Fuente de Coronel Vidal y Emanuel Albarracín Taús de Santa Clara del Mar viajan rumbo a Venezuela para sumarse al operativo internacional de emergencia tras los terremotos. Su valentía y vocación de servicio cruzan fronteras para llevar ayuda a quienes más lo necesitan en este momento crítico. Desde la Municipalidad de Mar Chiquita les deseamos una misión segura. El Honorable Consejo Deliberante de Mar Chiquita expresó su enérgico repudio a la decisión del Secretario de Turismo, Ambiente y Deportes de la Nación, Daniel Scioli, de declarar la innecesariedad de la unidad turística Chapadmalal, un paso que, según advierten los ediles, abre la puerta al cierre, la concesión o la eventual privatización de ese emblemático complejo.
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1: El intendente de Mar Chiquita, Walter Winiveski, firmó un convenio de adhesión a la red de archivos de la provincia de Buenos Aires, un paso significativo en el marco de las disposiciones de las leyes provinciales 13.056 y 15.477. La iniciativa busca fortalecer la gestión documental y asegurar que la memoria local sea debidamente resguardada y puesta en valor. El Museo Tradicionalista Víctor Abel Jiménez recibió una importante donación realizada por Luis Jiménez, hijo de Víctor Abel Jiménez, compuesta por más de 30 cajas con cassettes, discos de vinilo y libros que pertenecían a la biblioteca personal del Vasco. Este valioso material enriquece el patrimonio del museo y representa un aporte fundamental para preservar la memoria, la historia y la identidad cultural de la comunidad, permitiendo que futuras generaciones puedan conocer este legado.
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1: Bomberos voluntarios marchiquitenses rumbo a Venezuela. Nuestros bomberos voluntarios Gastón de la Fuente de Coronel Vidal y Emanuel Albarracín Taús de Santa Clara del Mar viajan rumbo a Venezuela para sumarse al operativo internacional de emergencia tras los terremotos. Su valentía y vocación de servicio cruzan fronteras para llevar ayuda a quienes más lo necesitan en este momento crítico. Desde la Municipalidad de Mar Chiquita les deseamos una misión segura. El Honorable Consejo Deliberante de Mar Chiquita expresó su enérgico repudio a la decisión del Secretario de Turismo, Ambiente y Deportes de la Nación, Daniel Scioli, de declarar la innecesariedad de la unidad turística Chapadmalal, un paso que, según advierten los ediles, abre la puerta al cierre, la concesión o la eventual privatización de ese emblemático complejo.
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1: El intendente de Mar Chiquita, Walter Winiveski, firmó un convenio de adhesión a la red de archivos de la provincia de Buenos Aires, un paso significativo en el marco de las disposiciones de las leyes provinciales 13.056 y 15.477. La iniciativa busca fortalecer la gestión documental y asegurar que la memoria local sea debidamente resguardada y puesta en valor. El Museo Tradicionalista Víctor Abel Jiménez recibió una importante donación realizada por Luis Jiménez, hijo de Víctor Abel Jiménez, compuesta por más de 30 cajas con cassettes, discos de vinilo y libros que pertenecían a la biblioteca personal del Vasco. Este valioso material enriquece el patrimonio del museo y representa un aporte fundamental para preservar la memoria, la historia y la identidad cultural de la comunidad, permitiendo que futuras generaciones puedan conocer este legado.
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1: Bomberos voluntarios marchiquitenses rumbo a Venezuela. Nuestros bomberos voluntarios Gastón de la Fuente de Coronel Vidal y Emanuel Albarracín Taús de Santa Clara del Mar viajan rumbo a Venezuela para sumarse al operativo internacional de emergencia tras los terremotos. Su valentía y vocación de servicio cruzan fronteras para llevar ayuda a quienes más lo necesitan en este momento crítico. Desde la Municipalidad de Mar Chiquita les deseamos una misión segura. El Honorable Consejo Deliberante de Mar Chiquita expresó su enérgico repudio a la decisión del Secretario de Turismo, Ambiente y Deportes de la Nación, Daniel Scioli, de declarar la innecesariedad de la unidad turística Chapadmalal, un paso que, según advierten los ediles, abre la puerta al cierre, la concesión o la eventual privatización de ese emblemático complejo.
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1: El intendente de Mar Chiquita, Walter Winiveski, firmó un convenio de adhesión a la red de archivos de la provincia de Buenos Aires, un paso significativo en el marco de las disposiciones de las leyes provinciales 13.056 y 15.477. La iniciativa busca fortalecer la gestión documental y asegurar que la memoria local sea debidamente resguardada y puesta en valor. El Museo Tradicionalista Víctor Abel Jiménez recibió una importante donación realizada por Luis Jiménez, hijo de Víctor Abel Jiménez, compuesta por más de 30 cajas con cassettes, discos de vinilo y libros que pertenecían a la biblioteca personal del Vasco. Este valioso material enriquece el patrimonio del museo y representa un aporte fundamental para preservar la memoria, la historia y la identidad cultural de la comunidad, permitiendo que futuras generaciones puedan conocer este legado.
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1: Bomberos voluntarios marchiquitenses rumbo a Venezuela. Nuestros bomberos voluntarios Gastón de la Fuente de Coronel Vidal y Emanuel Albarracín Taús de Santa Clara del Mar viajan rumbo a Venezuela para sumarse al operativo internacional de emergencia tras los terremotos. Su valentía y vocación de servicio cruzan fronteras para llevar ayuda a quienes más lo necesitan en este momento crítico. Desde la Municipalidad de Mar Chiquita les deseamos una misión segura. El Honorable Consejo Deliberante de Mar Chiquita expresó su enérgico repudio a la decisión del Secretario de Turismo, Ambiente y Deportes de la Nación, Daniel Scioli, de declarar la innecesariedad de la unidad turística Chapadmalal, un paso que, según advierte los ediles, abre la puerta al cierre, la concesión o la eventual privatización de ese emblemático complejo.
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1: El intendente de Mar Chiquita, Walter Winiveski, firmó un convenio de adhesión a la red de archivos de la provincia de Buenos Aires, un paso significativo en el marco de las disposiciones de las leyes provinciales 13.056 y 15.477. La iniciativa busca fortalecer la gestión documental y asegurar que la memoria local sea debidamente resguardada y puesta en valor. El Museo Tradicionalista Víctor Abel Jiménez recibió una importante donación realizada por Luis Jiménez, hijo de Víctor Abel Jiménez, compuesta por más de 30 cajas con cassettes, discos de vinilo y libros que pertenecían a la biblioteca personal del Vasco. Este valioso material enriquece el patrimonio del museo y representa un aporte fundamental para preservar la memoria, la historia y la identidad cultural de la comunidad, permitiendo que futuras generaciones puedan conocer este legado.
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1: Bomberos voluntarios marchiquitenses rumbo a Venezuela. Nuestros bomberos voluntarios Gastón de la Fuente de Coronel Vidal y Emanuel Albarracín Taús de Santa Clara del Mar viajan rumbo a Venezuela para sumarse al operativo internacional de emergencia tras los terremotos. Su valentía y vocación de servicio cruzan fronteras para llevar ayuda a quienes más lo necesitan en este momento crítico. Desde la Municipalidad de Mar Chiquita les deseamos una misión segura. El Honorable Consejo Deliberante de Mar Chiquita expresó su enérgico repudio a la decisión del Secretario de Turismo, Ambiente y Deportes de la Nación, Daniel Scioli, de declarar la innecesariedad de la unidad turística Chapadmalal, un paso que, según advierten los ediles, abre la puerta al cierre, la concesión o la eventual privatización de ese emblemático complejo.
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0: muy, muy buenos días de lunes, ¿eh? Muy buen lunes, hoy 29 del 6 del 26, día de los ñoquis. Día espectacular, arrancamos una semanita realmente muy linda. Ayer también estuvimos... Ah, perfecto. Bien, me trajeron los bonos ya para... Para, como es, el sorteo, no sorteo, no, el bono de contribución de los bomberos se acercaron, así que bueno, ahora vamos a comentar el tema. Día espectacular de lunes 29, día de ñoquis. Lindo día ayer también, mucha gente en Santa Clara del Mar, mucha gente de Mar del Plata que se acerca a la zona. Y como es, ¿tenemos retorno? ¿No? ¿Sí? Acá no se escucha, ¿se escucha bien? Ah, perfecto. Mucha gente de Mar del Plata recorriendo Santa Clara, los lugares bastante llenos. Le mandamos un saludo muy grande a Turbo y a Disco, donde disfrutamos un almuerzo muy rico realmente, frente sobre el mar, mejor dicho, disfrutando unas carnes ahí. Y después fuimos a caminar y realmente había un público bastante importante en todos lados. Así que me alegro mucho, los días buenos, lindo de sol, hace que la gente se movilice y empiece a salir. Mando un saludo muy grande a Víctor, que está escuchando desde temprano la radio y está muy copado con la música que estábamos pasando. Así que gracias, Víctor, porque recibimos un mensaje muy lindo. Y tenemos un montón de temas hoy para desarrollar en estas dos horas de programa y pico. Día del camarógrafo también, por cierto. Un saludo muy grande a todos los camarógrafos, a vos, Agustín, a mi hijo Adrián.
1: Gracias, gracias, igualmente.
0: A la tía Eve, la camarita viajera.
1: Sí, le mandamos un beso enorme.
0: De Atlántida. Viene a hablar el jefe de Cuartel de Bomberos Voluntarios de Santa Clara del Mar por un tema muy especial, que viajaron dos personas del partido más chiquita, una de Santa Clara del Mar, que es Emanuel Albarracín Taus, de acá de Santa Clara, bombero especializado internacional él, para poder realizar este tema de los salvatajes que se están haciendo en Venezuela. Así que nosotros apoyamos y estamos doloridos justamente por esta tragedia que ha pasado ya y sigue pasando, pues se sigue moviendo. Ya hay más de 70.000 desaparecidos y mil y pico lamentablemente muertos. Y también va a estar presente, y ya llegaron obviamente, Gastón de la Fuente, bombero de la zona mediterránea, que viene a ser el coronel Vidal. Lo identifico de esa manera para que la gente se ubique, aquellos que nos están escuchando desde lejos, que tenemos la zona costera y la zona mediterránea. Vamos a estar hablando con Horacio Fernández, que es el jefe del cuartel de bomberos de acá de Santa Clara del Mar, correspondiente a este tema. Cumple aniversario, Agustín, que te toca de cerca esto, 10 años de la escandalosa. Tenemos un mensaje del mendocino, donde están haciendo una movida muy importante y están invitando al público y nos van a traer entraditas para sortear en la radio. Banda que realmente me gusta muchísimo. 40 años también es hoy del campeonato mundial que ganamos en México de la mano del Diego. Así que bueno, realmente muchas cosas para desarrollar el día de hoy. Y un tema que nos afectó a todos, lamentablemente, un accidente que pasó este fin de semana, que siguen hablando todas las redes sociales, las pantallas de televisión tradicional también, el accidente de Ernestina Páez, que es una gran periodista, fue una conductora, actriz, estaba trabajando en la obra de teatro con, acá lo tengo anotadito, con José María Mucari, El Divorcio del Año. Anoche me vi la última entrevista que hizo, obviamente, Chiche Helbus a ella, donde habló de su adicción por el alcohol y lo habló de una forma tan transparente y tan bien, la lucha que tuvo con ese tema. Y sí que bueno, todo esto lo vamos a desarrollar con nuestra compañera de trabajo, Karina Cataldo. Y le vamos a dar la bienvenida a todo el equipo de trabajo que tenemos el día de hoy, que somos cuatro por suerte acá en el programa este. Le vamos a dar la bienvenida a todos los oyentes que tenemos, que ya están mandando mensajes desde muy temprano y se han sumado a este programa en positivo del día de la fecha, Día de los Ñoquis. ¿Qué tal? Si alguien se arrima con un platito de ñoquis, no hay inconveniente. Vamos a presentar a Karina Cataldo. ¿Cómo estamos? Buen día.
2: Hola, buen día. ¿Cómo están?
0: ¿Cómo estás, Agus? Ya te presenté, pero de vuelta.
1: Muy bien, acá andamos.
0: Día espectacular, ¿no?
1: Día espectacular. Un poquito de sueño, pero bien.
2: Hermoso el sol hoy, no sabés la mañana que pasé más chiquita.
0: Pero con 10,
2: hermoso
0: con
2: el sol. 10
0: graditos.
2: Sí, 10 grados, pero un sol que...
0: Y sol que no, pero 10 grados estamos bien, ¿eh?
2: Bárbaro, igual que ayer. Ayer un día hermoso también.
0: A lo que veníamos, comentame títulos que tenemos para el día de hoy.
2: ¿Qué tenemos para hoy? Bueno, la muerte de Ernestina Pais, obviamente que hay mucho para decir y para hablar. Y después, bueno, un poco lo prometido el viernes.
0: Bien. Título de eso, ¿eh?
2: Parejas tóxicas, algo ahí que viene por el ambiente artístico a partir de ciertos dichos de Sabrina Rojas. Vamos a tratar ese tema y vamos a hablar un poquito de las parejas con diferencia de edad, en dando como ejemplo una pareja donde él es menor y ella mayor.
0: Él es menor y ella es mayor, perfecto. Vamos a tener la consigna, como siempre. La consigna va a ser...
2: Ay, hoy estoy tan buena porque, viste, yo los días del sol me pongo buena. Así
0: sí.
2: Que no, prepárense para el verano.
0: No, sí, aparte estás de buena porque ya arrancaste de temprano, te fuiste al balneario Mar Chiquita, qué más lindo que eso.
2: Sí, me fui al balneario Mar Chiquita y conocí la escuela sustentable que no la había visto.
0: No la conocía.
2: Tenía siempre ganas de ir, pero nunca tuve la oportunidad. Siempre quedaba como medio truncado. Y hoy, bueno, con un grupo de escritores de Santa Clara del Mar y del partido, fuimos a darle charlas a los chicos de primero a cuarto grado.
0: Mira,
2: y
0: bien.
2: Contar un poquito lo que es ser escritor y algo sencillo, ¿no? Desde lo común de una persona común. Que tiene otra actividad, poder escribir. Y la verdad que nos llevamos una sorpresa increíble. Primero, una atención divina de todas las maestras, la directora, los asistentes, el secretario, toda la gente del colegio. Y los alumnos, como le dije a una de las maestras, fueron un ejemplo. Nosotros con Marcelo nos tocó tercer grado y la verdad que súper respetuosos, en silencio, nos escucharon, un montón de preguntas, chicos que ya escriben, una nena que ya me mostró un escrito que había hecho ayer. Y toda la ilusión de ese mundo, de la escritura, la imaginación. Y después hablamos un poquito de llevar esas cosas, porque a veces no es solo escribir, sino que una nena tenía interés en si eso podía ser una película o algo.
0: Ajá,
2: después. Y hablamos un poquito así, simple.
0: ¿De qué edad la nena?
2: Y tercer grado serán entre 8 y 9 años.
1: Claro, sí, por ahí.
2: Y entonces hablábamos de cómo a veces eligen algunos cuentos o algunas novelas para después hacer series o películas en Netflix.
1: Claro.
2: Y se les abrió todo un panorama de cómo podía hacer eso. Y la verdad que estuvo muy lindo, muy interesante.
0: Vos sabés que a mí, a veces uno no sabe a dónde llega cuando va a dar una charla a personas tan chiquitas, ¿no? A mí me quedó grabado, de hecho yo hice un trabajo de referente a eso. Una de las locutoras, la locutora que está en Pergolini,
1: Evelyn Botó.
0: Exactamente, que sale con el disco de Carmen Rolieri.
1: Con Fedeval.
0: Ahí
2: sí.
0: Está. Esa chica llegó a lo que llegó, porque a los 8 años hicieron un taller de radio en la escuela.
2: Mira.
0: Le pegó de tal manera, ella contó su historia, que de ahí le marcó el camino. Y,
2: sí.
0: Y mirá lo que llegó.
2: Sí,
0: tremenda,
2: sí,
0: locutora,
2: sí.
0: Porque tiene un renombre muy importante
2: y
0: muy,
2: bueno,
0: completa. Digo yo, a veces uno...
2: te queda, ¿viste? Te queda esa chispita dando vuelta.
0: Te estaba escuchando a vos y justamente lo que dijo, lo que decía esa criatura de 8 o 10 años.
2: Sí,
0: nunca, y después de haber el día de mañana por la tele, voy a decir, mirá.
2: Sí, dio la casualidad que justo en el curso que estábamos, bueno, además de tener a tres vecinas, porque teníamos dos maestras que las conocíamos y una de las chicas asistentes también, daba la casualidad que en ese grado estaba un nene que participó en uno de los cortos de Marcelo, en el primero de los cortos,
0: ¿viste?
2: Y se acordó de él. Entonces también se comentó eso y la posibilidad de estudiar cine acá en Mar del Plata y demás, que también es algo que a veces los chicos no conocen o no saben que tienen la posibilidad.
0: No, y justo le cae... Tac,
2: y eso es lo que yo siempre pienso, que a veces en las escuelas toda la parte artística no se explota tanto. Y está bueno que se empiecen a comentar esos temas, porque si no, Por ejemplo, mi hija que fue al secundario en la escuela 1 tuvo teatro en el último año, creo, pero claro. No tuvo nada. Y hay un montón de carreras, yo digo teatro porque es lo que conozco, y ella hace escenografía.
0: No tuvo nada sobre arte, digamos.
2: Claro, capaz que dibujo algún año, ajá, pero no mucho. Y entonces está bueno también dar a conocer otras posibilidades de trabajo, porque todo esto va cambiando y yo creo que hay un montón de posibilidades y hay muchos chicos que tienen muchas posibilidades artísticas y que capaz que toman otra carrera y cuando son grandes recién se dan cuenta de lo que tienen adentro.
0: Y es importante incorporar gente de afuera y dando esta charla.
2: Sí, así la que, verdad que sí.
0: Felicitaciones.
2: Gracias.
0: Vamos a comentar los premios que tenemos para el día de hoy. Antes de ir a los... Tenemos un montón de mensajes ya para empezar a comentar. Tenemos para jugar una rica tarta de Doña Clara Tapamar. Gusto de elección. Jamón y queso, de zapallo, de verdura. Podés elegir la que vos te guste, ¿eh? Rica, ¿no? Para esta época,
2: sí.
0: Está muy buena. Una pizza de fileto hecha en horno de barro. Así que llegó el matecito. ¿Hay alguien esperando? Ah, bien. Trajeron los bonos nada más. Perfecto. Bien, bien, perfecto.
2: La pizza de José de primera. La conozco. Claro. Y la conozco desde sus inicios, cuando José era un adolescente.
0: Pero en este caso...
2: Ahí Marcelo un día dijo, te va a contarles la...
0: En este caso estamos con la pizza de fileto.
2: La anécdota. Ay, perdón. Perdón, me equivoqué. Igual, bueno, conozco fileto.
0: Ah, también.
2: Porque José trabajó ahí. O sea, la pizza de fileto es muy parecida y muy buena
0: y,
2: también.
0: Y los dos hornos muy similares.
2: Sí.
0: Muy rica, por cierto. Jugamos por una orden de compra. 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Productos de la tapa del tupper. Algo que te va a gustar a vos y a vos.
2: ¿Qué será?
0: Porque
2: a ver, Agustín, ¿qué?
0: Agustín tiene varios. Mirá qué buenas consignas sería esa. Yo creo que a vos sí, porque como vos andás afuera, andás corriendo y todo ese tipo de cosas.
2: Ah, me imagino, ya me imagino.
0: Más o menos.
2: A ver, decilo.
0: Un vaso térmico de acero.
2: Apa. Muy bueno, muy bueno.
0: Decime si no es útil.
2: Sí, me gusta.
0: ¿Eh? Medio litro, útil, más o menos. Y tanto para frío como para calor. En esta época para calor.
2: Para llevarse el tecito.
0: ¿Y de dónde es? De la tapa del tupper.
2: Sí, sí. Si no, ¿de dónde?
0: Hay de todo. Vos sabés que esta gente le mandamos un saludo a Guillermo, que ya están conectados acá con mensajitos, que se ganó un premio el fin de semana con ustedes.
1: Sí, con nosotros.
0: Y que pusieron por Bluetooth, que está hermoso, un auto sobre la puerta. Tiene un parlante... Tremendo, se escucha fuertísimo, así que escuchan todo lo que ingresan adentro a ver la cantidad y inmensidad de cosas que tienen la tapa del tupper ahí por Acapulco, llegando casi al resto el contrabandista pegadito a una vinoteca. Y la gente que pasa por la vereda nos está escuchando en este momento.
2: Ah, mirá.
0: ¿Qué tal?
2: Bueno.
0: ¡Qué responsabilidad! Así que bueno, un vaso térmico, que te digo más, me viene re bien a mí también, ¿eh? ¿A quién no le viene bien un vaso térmico? Para cualquier cosa, que pesca, que salen a tomar mate, a comer, o lo que sea.
2: Para llevar en el 221.
0: En el 221, ¿no? Es verdad. Tenés para tomarte varios vasitos.
2: ¿Viste? No, sí. De acá a Mar del Plata yo me llevo. Me gusta llevarme un
1: Ojo,
2: tecito.
1: Mucha gente lleva el vasito.
2: Sí.
1: Los que van a estudiar a la mañana van con el vasito ahí siempre.
2: Claro, no desayunan porque se levantan sobre la hora y van desayunando en el camino.
0: Pero si tenés cuánto.
1: Sí.
2: Sí, tenés tiempo. He almorzado en el 221, sí. No sabés las cosas. Vos sabés que el 221 para mí es casi como mi segundo hogar.
0: Obviemos.
2: Ni siquiera la radio es mi segundo hogar, es el 221.
0: Obviemos un poquito eso porque...
2: Te incomoda contar mis cosas.
0: Mirá que está Víctor.
2: Uy, está Víctor. Víctor, te extrañamos el viernes.
0: El viernes te perdiste una consigna,
2: Víctor. Era para vos.
0: No tenés idea. Estábamos esperando tu devolución.
2: Es más... Creo que vamos a repetir el programa para que Víctor lo pueda escuchar.
0: Lo puede escuchar. Tenemos un montón de mensajitos. ¿Qué te parece, Agus? Y vamos a los mensajes y después empezamos a desarrollar todos los temas que tenemos el día de hoy, que son muchos, por suerte. Y creo que va a venir gente a buscar los premios, me parece.
1: Bien, acá arrancamos con María Amalia, que nos mandaba un mensajito tempranito, agradeciendo. Acá tenemos a San Juan Carlos que nos dice...
2: Oh, está pescando.
1: Hola, que tengan un hermoso día. Nos manda una foto. Hermosa mañana.
0: Y está saliendo mucho pejerrey.
1: Y mirá, está, acá mirá, están las fotitos, mirá.
0: Ahí está, justo.
1: Llegué 10 horas, vamos por más. Llegué a las 10 horas, vamos por más. Así que ya hace casi 3 horitas que está ahí. Debe tener el balde más lleno, calculo.
0: Sí, o menos se lo comieron.
1: Claro.
0: Viste, porque andan en la huchita por ahí, viste.
1: Si estás escuchando a Juan Carlos y nos das el ok, subimos las fotitos al estado.
0: Sí, sí, la podemos subir, sí, sí, sí.
1: Acá Gustavo nos manda un flyer, nos dice buen día y nos manda un flyer promocionando la feria de tu barrio, Camel Norte. Artesanos y emprendedores, vení a apoyar lo local en la Plaza Camel Norte, viernes 3 de julio a las 11 horas, te esperamos. Bárbaro. Y también ahora ya lo vamos a subir al estado, así todos lo ven.
0: Bien.
1: Bien, tenemos un mensajito de Víctor de Estados Unidos que nos dice buenos días amigos, llegué. Scorpion, no, temón, que nos mandaba de la música que estaba sonando antes del programa.
0: Ah. Exacto.
1: Acá Poppy de León nos dice, hola, linda gente, aquí con ustedes para pasar un hermoso momento.
0: Gracias, gracias por lo lindo.
2: Poppy estuvo con nosotros también.
0: Ah, ya, bien, sí, sí. Mirá vos.
1: Acá Mati Lasseri nos mandaba unas caritas con corazoncitos.
0: Director de la Escuela de Cine.
1: Director de Matías, la Escuelita de Cine, sí, del Partido Mar Chiquito.
0: ¿Qué tal,
1: Acá Lucía nos mandaba buen comienzo de semana. Adriana, Agustín y Karina esperándolos.
0: Muchas hola, gracias, Lu.
1: Acá Miguel nos decía, hola, buen día.
0: Miguel, tenés que pasar a buscar el licor de café. Mirá que si no pasaba ahora, a partir de la una hasta la
2: se evapora.
0: Se sí. evapora dentro de mi panza. Sí, sí, sí.
1: Acá Lucas nos mandaba un mensajito.
2: Hola.
0: Hola, Lucas.
1: Acá Betty nos dice, feliz día a los camarógrafos, buen día y bendecidos.
0: Ah, gracias, mira, se acordó el día del camarógrafo.
1: Y si lo dijiste vos recién.
0: Ah, sí, tenés razón. Acá familia tenemos... del camarógrafo y de todo, multifacético, porque hacemos de todo.
1: Sí,
0: yo he hecho,
1: sí, sí.
0: Soy productor, pero de hecho he pasado por todas las ramas.
1: Acá tenemos a Guillermo que nos mandó la fotito del vaso que lo vamos a subir. Le dice, ahora acá les mando la foto del regalo para el sorteo. Vaso térmico de acero de medio litro con destapador de botellas.
2: ¿Sabés que a mí me regalaron en un negocio de promoción para mi cumpleaños? Me dijeron, venite a buscar el día de tu cumpleaños el regalo. Era parecido a ese vaso, pero no sabés para lo que es. Me quiero matar.
0: ¿Qué era?
2: Para la cerveza. Entonces no. Tiene un pico, no tapa, porque si claro. Tapara, yo lo uso igual para mi tecito. Claro. Pero es para. Me dijo Marcelo, esto es para la cerveza. No, no puede ser. Bueno, me encantaba el vaso.
0: Bueno, si necesitas uno que es
2: mejor. Voy a tener que ir a la tapa del tapa.
0: Claro. Te hace un descuento por ser.
2: Ah, sí.
0: Ser parte de la radio.
2: Bueno. No, no. Ah, yo chapeo. Sí, chapeo
1: sí,
2: enseguida.
1: Sí, obvio, obvio.
0: Guillermo, si está escuchando, cierto que le haces una atención muy grande acá a mi compañera de trabajo, a Karina, si compra el vaso térmico.
1: Le viene con una cerveza de regalo, dice.
2: No sé, con una cajita de té.
0: Que está contento Marcelo. Con
2: y claro, todos se pusieron. Yo vine contenta porque hasta era negro y me encantaba el color, plateado arriba. No pueden hacerme esto.
1: Acá tenemos a Chiche que nos mandaba un audio. A ver qué dice.
3: Arriba, gente linda.
0: Gracias, Chiche, por estar siempre.
1: Acá Pelu de Santa Clara nos dice, buen día, gente linda, acá siempre escuchándolos, me hacen compañía mientras termino mis trabajos de costura. Gracias por estar y vamos a Argentina.
0: Gracias, Pelu. Ella no sé si estará con la mamá en este momento, porque ayer creo que estaba participando en Raíces y Tradiciones. Ganaste un libro el sábado, Pelu. Tenés que pasarlo a buscar hoy por la radio si querés.
1: Sí, sí.
0: Si no, te lo llevo a la pileta.
1: Acá Lucía... nos manda buenos días, feliz día del camarógrafo para Agustín, muchas gracias.
0: ¿Cómo para Agustín?
2: Bueno, alguna vez tiene que tocarle, pobre Agustín.
1: Claro.
0: Somos una familia de camarógrafos, ¿cómo para Agustín solo?
1: Y bueno, viste, el talento se hace notar.
0: Sí.
1: Acá Oscar de Santa Elena nos manda una fotito que está con la máquina de cortar el pasto y nos manda un audio, a ver qué dice.
4: Buen día para todos. Con este hermoso sol, aprovechar a hacer cositas en casa.
0: Qué lindo.
1: Día de cortar, de como es, de colgar la ropa, ¿no? Afuera.
2: Sí, sí. Y cortar el pasto, ideal.
0: Y cortar la plantita que tengo en la vereda, que hace rato que me está mirando. Y
2: bueno, no salía el sol, ahora salió y ya no tenés pretexto.
0: Ayer también estaba lindo, pero digo, ¿qué hago? ¿Me quedo un domingo haciendo eso o me voy a pasear? Y nos fuimos a pasear con Patricia. Es que tan corta la tarde, si no aprovechás...
2: Sí, se te hace cortita.
0: Nosotros nos levantamos muy temprano.
2: Me imagino. Yo a las 5:30 mi hija quiso ir al outlet ahí de Mar del Plata.
0: 5:30 de la
2: mañana. No, 5:30 volvimos.
0: ¿De la mañana?
2: Y ya estaba la luna. No, esto te quería contar. A las 5:30 de la tarde, ayer, salió la luna.
0: Hermosa, sí, lo vimos. Hermosa. Con
1: Patricia. Sí, luna llena, tremenda.
2: Pero 5:30 de la tarde se veía.
0: Justo a esa hora, después de comer, caminamos como corresponde.
2: Ah, bueno.
0: Caminamos como corresponde.
2: Incomprobable. Sí, ¿hay fotos, algo?
0: No, no, están las cámaras de la municipalidad.
1: No hay pruebas.
2: No, las voy a pedir entonces.
0: Y como es,
1: hay que pedir el bar.
0: Sí, sí, nos vio Nico, le mandamos un saludo del Corralón Los Nenes.
2: Bueno, que se haga presente, que me confirme, a ver si eso es verdad.
0: Y después pegamos la vuelta del perro, como se dice en todos los pueblos.
2: Sí.
0: Y nos fuimos de vuelta por la costa con la camioneta tomando mate y ahí vimos la luna. No, si nosotros para joder, si jodemos, jodemos lo grande.
2: No, andamos. Y no, ayer a qué hora me levanté. No, ayer, como es domingo, me levanté tarde, a las 8.
0: Ah, mierda.
2: Sí.
0: Bueno, yo con el tema de corte de luz y todo.
2: Ah, el corte de luz.
0: Yo tuve un cumpleaños de mi sobrina en Mar del Plata. Vimos el partido allá y todo. Y después llegué como la 1:00, y entre una cosa y otra, las 2 me acosté. Y después Agustín me mandó un mensaje que a las 7, antes de las 7 se cortó la luz.
2: 6:30 se cortó la luz.
0: Sí, que ya ahí empecé.
1: Yo me estaba acostando.
0: Por el tema de. Porque después venía el programa, y justo antes de empezar el programa, se instaló la luz en todo lado. Fue de Mar del Plata el corte.
2: Fue grande el corte, sí.
0: Se cortó
2: Parque Lago, para aquella zona también estaba todo cortado.
0: Todo Mar del Plata. De ahí vino todo para acá. De Olavarría también.
2: Sí.
0: ¿Qué más tenemos?
1: Tenemos a Graciela que nos dice: buen día, gente, buena semana acá nuevamente escuchándolos. Saludos.
0: Gracias, Graciela.
2: Hola, Grace.
1: Tenemos un audio de Sucia Aparicio, a ver qué dice.
5: Hola, buen día, chicos y chicas de Positivo. Bueno, un sol tímido que no calienta mucho, pero algo es algo. Bueno, aquí en la calle San Remo, escuchándolos atentamente, cruzando los dedos porque amo las tartas de tapamar. Ajá. Hace tanto que no como una. ¡Vamos a ganar!
0: Pero Susi, decime...
5: Qué bien lo que hicieron la Escuela Sustentable. Un abrazo.
0: Decime,
2: gracias.
0: Decime si no te vas también, por el trabajo que vos haces, el vaso térmico de acero. Ella como
2: y pero ella es conoce muy bien Tapamar, por eso lo dice, claro. Sí. Además vive en la mejor calle de Santa Clara del Mar, una calle con suerte.
0: Sí, ¿no? Claro.
2: Sí, los famosos vivimos por ahí, sí. ¿No, Susi?
0: Increíble.
1: Pero se cruzan acá en Lisboa los famosos.
2: Ah, bueno, es un punto de encuentro.
1: Claro.
0: ¿Qué más tenemos?
1: Tenemos a Guillermo que dice, sí, por supuesto... a hacerle el descuento a Cari para ir a buscar su vaso térmico.
2: Gracias, gracias.
0: Entonces ahí te enamoraste del lugar.
2: ¿Tienes? Voy a ir a ver, porque el otro día dijiste blanquería, dijiste de todo, ¿no?
0: No, y los precios. Nosotros compramos el tender este de 5 pisos, como si fuese un edificio.
2: Sí.
0: Patricia lo pone afuera, cuelga abajo, y Agustín en la habitación cuelga...
2: Ay, no, me...
0: Sí.
2: Y ¿tanto,
0: Sí, sí, así de alto el tender.
2: Miércoles, que tenés ropa para colgar.
0: No tenés idea.
2: Sí, voy a ir. Yo siempre me acuerdo
0: de... Se lava una vez por año.
2: Del negocio ese, porque te contaba la otra vez, por las tacitas con las caras con los bigotes y los anteojos. Me encanta y la uso, la amo esa taza.
0: Si justo no hay taza con bigotes en ese momento, Guillermo se saca los bigotes de él...
2: Y se los pone a la taza. Ah, que es un genio.
0: Vos sabés, tenés blanquería. Regalería, si a veces no sabés qué regalar... Acercaste hasta ahí porque tienen unas cosas que nosotros quedamos admirados. Han sumado de todo. Y de tupper, bazar. Tremendo. No, te lo que sé. Entras ahí, te lo que sé.
2: Bueno,
0: aparte de la atención que te da.
2: Sí, obvio.
0: ¿Qué más tenemos?
1: Tenemos un audio de Chicha, a ver qué dice.
5: Gracias.
0: Gracias a vos, Chicha.
1: Acá Mirta del grupo de Salicos nos dice: buen día, Karina, Adrián y Agustín, qué lindo salió el sol, Mirta y Alfredo.
2: Hola, Mirta, ¿cómo estás? Te mando un beso grande.
0: ¿Cómo no va a salir el sol si somos en Positivo?
1: Acá Lucía dice: jaja, bueno, a todos por el saludo del día del camarón.
0: Ah, ahora sí.
1: Claudia nos dice: buenos días, chicos, feliz día del camarógrafo a toda la familia y a Karina.
0: Gracias. ¿Vos firmás, Karina, también?
2: Y yo no, yo soy la profe de gimnasia, la chimentera. Pueden decirme todo, hay otros días.
0: Podés empezar a firmar, ¿eh?
2: ¿Eh? Sí, cara me sobra. No, pero sabés que Las fotos, por ejemplo, estábamos ahí en la Escuela Sustentable y María Andreoli, que es la que organizó el evento, dice, bueno, nos explicaba las paredes, nos contó, me encantó todo. Y le digo, Marce, si querés sacar fotos, a vos que te gusta. Yo no me da hasta fiaca sacar el celular para sacar fotos. Salvo que haya algo que me impacte mucho, pero no soy de sacar fotos.
1: Claro, yo le saco a todo.
2: Claro, hay ese estilo. Bueno, tu compañero de radio es igual a vos, por claro. Eso sé que él lo disfruta, entonces sí. Sacalas.
1: Tenemos acá un audio de Oscar de Santa Elena, a ver qué nos dice.
6: Lo que no viste de la foto es que me había cortado el pasto y yo tendía la ropa.
2: Ah, ahí estaba el secreto. Yo también corto el pasto en casa, me encanta, es terapéutico.
0: Sí. Y pues no lo sé en casa acá también.
2: Bueno, dale, vengo y corto. Me encanta agarrar la máquina, pero puedo estar toda la tarde ahí.
0: Como, si tenés que gastar...
2: Vuelo.
0: Agarré el coso y cortar la planta.
2: No, ese no sé, si fuera la eléctrica...
0: ¿Te gusta?
2: Ahí llamala a Susana. Susana hace cortes de planta, te cobra súper económico, prolijo.
0: No, ¿cómo nos va a cobrar a nosotros?
2: Ah, no sé,
0: ¿cómo
2: bueno.
0: ¿Cómo nos va a cobrar a nosotros?
2: Me parece, Susana. Es un trabajo para Susana.
0: Pero Susana... bueno, ahí estamos, ¿no?
1: Ahí estamos.
0: Bueno, vamos a un temita musical, ¿tenemos en puerta? Y ya cuando volvemos empezamos a desarrollar uno de los temas. Vamos a hablar primero de esta chica periodista, que Ernestina Páez, que lamentablemente sucedió algo muy desagradable para todos. No tuve el gusto de conocerla a ella. He conocido mucha gente, pero a ella no tuve el gusto de conocerla. Pero sí, la he visto en forma profesional, que ha sido muy completa. En todo, en donde la pusiera, andaba, trabajó con los mejores en televisión y en teatro. Así que bueno, y después ya vamos a comentar también el tema de la consigna que va a decir Cari, que va a ser algo muy fácil. Y al final del programa, como hacemos siempre, vamos a hacer todo el sorteo de la lista grande que tenemos de productos de nuestros queridos oyentes. ¿Qué le parece si compartimos un tema musical? Y ya nos acomodamos y tomamos un matecito y ya volvemos. ¿Qué te parece?
2: Bárbaro.

0: arrancando este comienzo de semana, este lunes 29, día de los ñoquis, que nadie ha comentado nada, nadie, no sé si estarán cocinando.
1: Yo la verdad que no soy muy fanático de los ñoquis, así que...
0: Si hay plato que me gusta, que dejo cualquier cosa, es por un plato de ñoqui, o a la boloñesa.
2: ¿Y tiene que ser el 29?
0: No, cualquier día, pero el 29 es una excusa para juntarnos y comer, pero no veo que haya... Mucho cubro en el otro lado.
2: Y eso bueno. Que los ñoquis son fáciles y económicos para hacer.
1: Conmigo no cuenten.
0: Sí, sí. Y como es, vamos a escuchar el pronóstico del tiempo, ¿les parece? Antes de ir a los demás mensajitos y al tema que hoy tenemos que desarrollar, que todavía no hemos desarrollado, hemos mandado títulos nomás. Ahí vamos a ver si se escucha bien nuestro pronóstico, que no es muy favorable. Pintó lindo, pero me parece que se viene raro.
3: El lunes 29 de junio anticipa tiempo muy frío, algo ventoso, con nubosidad en aumento, temporariamente inestable entre mediodía y la tarde. El cielo va a estar entre parcialmente nublado, por lo que vamos a tener atisbos de sol, y nublado, con la probabilidad de lloviznas y chaparrones débiles, breves, muy sectorizados, en toda la franja costera entre Necochea y Mar Chiquita. El viento va a ser moderado, de 20 a 30 kilómetros por hora del oeste y del sudoeste. La visibilidad horizontal será buena. La temperatura mínima quedará entre 2 y 3 grados. La temperatura máxima llegará a un rango de entre 8 y 10 grados.
0: El pronóstico del tiempo. Quiere decir que hiciste bien aprovechar hoy a la mañana, Karina, ¿eh?
2: Sí, yo tenía entendido que la lluvia se venía martes y miércoles, algo así me comentaron, no miré mi pronóstico, que lo consulto mucho en el verano, pero en el invierno lo tengo medio rezagado. En el verano sí, soy la Sol Pérez de la playa.
0: Ah, claro, por el tema de del balneario, pero también no dijo tampoco lluvia, dijo posibilidad de una llovina, de más que nada de ser de frío. Y de hecho, ahora asomamos. Entramos con un sol bárbaro. Asomamos mientras que estábamos escuchando el tema musical que estaba muy lindo, que seleccionó Patricia Chipola. Y como es, y ya está nublado afuera.
1: Ojo, ahora volvió a entrar luz, no sé si salió de nuevo el sol, ¿eh?
0: Por eso dijo, sí que tan errado no está. Lo que sí me mandó Patricia algo muy lindo para. Muy lindo, digo. Importante para recordar por qué es el día del camarógrafo. Vos no lo sabés aún. ¿Viste? Dice así: en el día de la fecha se conmemora el día del camarógrafo argentino, debido al reportero argentino Leonardo Henrichsen, algo así, que trabajando y colaborando como corresponsal de Canal 13 y a su vez de la televisión sueca, ese tema triste. Fue fusilado, obviamente tiene que pasar algo así para que después sea el día de algo. Fue fusilado en Santiago de Chile el 29 de junio de 1973.
1: La época de Pinochet, la dictadura de Chile.
0: Exactamente. La Secretaría de Cultura y Educación saluda a todos los camarógrafos del partido de Mar Chiquita. Así que esta es información que me acercó Patricia Chipola, correspondiente a Cultura y Prensa del partido de Mar Chiquita. Así que bueno, yo tampoco lo sabía por qué era el día del camarógrafo, y hay una imagen de aquella época de este muchacho con barba, muy joven por cierto. Lamentable hecho. Pero bueno, por eso cada vez que se conmemora o se festeja un día es porque algo feo ha pasado del otro lado. Bueno, ahora sí, vamos a hablar un poquito, si te parece, Karina, o querés que larguemos la consigna, ¿qué tema más cómodo?
1: Acá no. Están preguntando por la consigna, pero la todavía consigna. No la dimos.
2: La consigna depende del tema que después vamos a tratar. Bueno, igual el tema ya lo conocen, si quieren ir mandando algún mensajito, porque no es una pregunta clave, sino es qué piensan ustedes.
0: Hacemos al revés, arrancamos con el tema de ese, después hablamos de Ernestina.
2: Lo de Ernestina lo dejamos para el final, si
0: sí,
2: querés.
0: Sí, cerramos
2: bueno, con ella. Bueno, si empiezo yo, a mí me gusta siempre empezar con una nota de color.
0: Bien.
2: Con algo que sea divertido, distinto. ¿Y qué pasó? ¿Qué pasó en Brasil? Agus ya lo sabía cuando le pasé la foto, que ahora la va a subir al Estado. Una mujer reza por años a San Antonio, pero se equivocó. Y en realidad es Elvan del El Señor de los Anillos. Es una brasilera, es una bisabuela, y su nieta, que se llama Gabriela Brandão, que es una maquilladora, se dio cuenta que después de mucho tiempo que su abuela no besaba a la imagen que ella creía, sino que era a un personaje del Señor de los Anillos.
0: ¡Epa!
2: Sí, tenía el muñequito, pero estaba totalmente equivocada de persona. No era ningún santo.
1: Capaz que le cumplió igual, ojo.
2: Le debe haber cumplido porque dice que por años les besó a él. Pero lo que pasa es que tenía la capa parecida, el pelo igual, y bueno, fue una confusión.
1: Le pones un pañuelo rojo y es el gauchito Gilda.
2: Sí, sí, el que vos quieras podía ser. Bueno, pero le habrá resultado, ¿no?
0: Y si da resultado, dice, equipo que gana no hay que cambiarlo.
2: Bueno,
1: en la película por lo menos era alguien sabio, ¿viste? Así que bueno, algo sabía.
2: Algo místico tenía entonces. Bueno, esa es la nota de color de hoy. Te lo estaba buscando porque me había ido para otro lado. Vos me cambiás de tema y yo estoy que voy no, y que vengo. Mirá, parece el Mano Santa, mirá,
0: Pará un poquito. No, yo no cambio, la gente te pide.
2: Ah, la gente me pide. La gente manda.
0: Exacto.
2: Es más, yo le iba a decir hoy a la gente que si algún día quieren algún tema, algo en especial que toquemos y que, bueno, dentro de nuestros conocimientos o de nuestra capacidad de investigar y buscar.
0: Que son muy básicos, por cierto.
2: Bueno, no me gusta tratar temas que no sé nada, pero bueno, si tenemos la capacidad para poder buscarlos, si les parece interesantes, pueden proponer, que
0: es verdad.
2: Abierta a eso.
0: Esto fue una chanza para todo el grupo. Lo que doy fe, lo que investiga Karina, porque alguien muy cercano a ella me dice cómo investiga durante toda la semana, tiene la compu prendida, está haciendo algo y va...
2: Ya el otro día me mandaron al frente.
1: Nosotros tenemos un espía que espía a la espía.
0: Y esta foto que van a subir ahora, que es un tipo Mano Santa que vos dijiste...
2: Sí, no, en realidad es un personaje del Señor de los Anillos, bueno, pero parece Olmedo en el Mano Santa.
0: Ahí está, yo quiero contar una breve anécdota que tuve. Porque justo el fin de semana mi sobrina cumplió 39, pero el año que viene obviamente cumple 40. Va a ser una fiesta de disfraces.
2: Qué lindo.
0: Y yo le comenté que me había disfrazado en la última fiesta de disfraces, que no me acuerdo cuánto.
1: Que fueron unos 40 también.
0: Y me disfracé de Mano Santa. Y estoy bastante parecido.
2: Bueno, es un buen disfraz, Es un buen disfraz.
0: Sí que bueno, a Bianchi con las demás cosas. ¿Verdad?
2: Hablando de disfraces, yo le diría a tu compañero Agustín que te muestre la foto de cuando se disfrazó de Ricardo Ford. En su mejor momento de Ricardo Ford, que era un éxito.
0: ¿Quién?
2: Marcelo se disfrazó de Ricardo Ford y en otra fiesta, que era época de que todos hacían fiesta de disfraces.
0: Espera. Marcelo...
2: Mi Marcelo.
0: Espera,

0: pasamos de Shrek y Fiona, pintados de verde, ¡apa!, como debe ser.
1: Claro, sí.
2: Bueno, el domingo en la reunión que tengamos gran.
0: Ah, pero vos no dijiste que haces de disfraces, si no sabés cómo venimos.
2: Nosotros este domingo que hacemos la reunión de Radio Impacto, colaborando con los bomberos que vamos a comprar 3 pollitos, tienen que venir disfrazados.
0: No nos presiones así.
2: ¿Y todo de Boca?
0: No, de Boca no me disfrazo, no vengo. No. De Tigre, bueno, pensalo.
2: ¿Qué digamos algunos mensajitos?
0: Dale.
2: Se nos atrasaron un montón.
1: Tenemos acá a Oscar de Santa Elena que nos mandaba unos audios. A ver qué dice.
3: Tengo el tuchco hecho, me faltan los gnocchi.
2: ¡No!
3: El único mano santa que conozco es Olmedo.
2: Es Olmedo.
0: Imita. Y es un muñequito chiquito.
1: Acá Marcelo dice, soy chusmo.
2: Es verdad.
1: Acá tenemos un mensaje de alguien especial, conocido acá por el conductor. Carlos Llanos, no sé si te suena.
0: Cuenta la posta, me parece.
2: De la ciudad de Lobería.
1: De la ciudad de Lobería.
2: Me pongo de pie y aplaudo, señores. Estamos hablando de la ciudad de Lobería, nada más y nada menos. Y de mi primo hermano, que somos casi hermanos, prácticamente más hermanos que primos, de Carlitos Llanos de Lobería. A ver qué dice.
4: Hola, buenas tardes a los Adrianes.
2: ¿Qué tal?
4: Desde acá, desde Lobería. Tal cual, Adri, como dieron el pronóstico, pasó acá en Lobería. Está pasando, ajá, en este momento. Se nubló.
2: Ajá.
4: Un guarrón muy grande. Garugó.
2: Ajá.
4: Salió el sol ahora. Y en este momento está garugando de vuelta con sol.
2: Ajá. ¿Viste?
0: Qué lindo arco iris.
4: En Lobería muy frío.
2: ¿Viste?
4: ¿Cómo están? A ver, un tema para el Carlos. A ver, acá.
2: Pedí un tema, escuchando. Lo pasamos. Un temita, el que quiera. Carlito, sí, así tan cual. Acá me decía hermoso. Y así se está poniendo, como vos dijiste, a partir de ahora. Increíble.
1: Bien, seguimos con Juan Gabriel Vázquez, que dice: hola chicos y Karina, somos dos Agustín. No sé cómo pueden comer ñoquis, unos buenos ravioles o sorrentinas.
0: Sí, acepto.
1: Ahí está, al fin alguien que me banca, viejo.
0: Bien.
2: Bueno, yo soy mediador. Me gusta mediar un poquito. Vamos a arrancar, podemos ir en ese orden, yo lo acompaño, ñoqui, ravioles, sorrentino, no tengo drama, lo que sea pasta, bienvenido sea.
1: Bien, acá tenemos a Marcelo que nos manda una foto,
0: confirmó,
1: acá está.
0: Esa la tenía
1: acá
0: cerca.
1: Acá están, la de Shrek, Fiona y el gato con botas.
0: Mi hija de chiquita.
2: Qué buena Navidad fue.
0: Y sí, en una nave cerca de Navidad.
2: Qué lindo, muy recuerdo, bueno. Che. Pues está mejor Marcelo ahí que ahora.
1: Me mató el gato con moto.
2: ¿Por qué no viene Marcelo así a la radio? Ahora lo veo medio blanco.
1: Ahora estaba, ¿no? ¿Viste?
0: Ahí estábamos verdes de verdad.
2: Qué bueno que está, muy bueno.
1: ¿Viste? Es el solcito de diciembre que te pega así. ¿Viste?
0: Claro, sí, en Buenos Aires.
2: Esa bici no es de Marcelo, ¿no?
0: No, esa debe ser de mi hijo. Esa casa es mi casa de Buenos Aires.
2: Ah, mirá. Qué buena onda.
1: Acá, si me dan el ok. Ahora mirá, acá está la de Ford. Mirá,
2: muy bien, ¿eh? No. Bien,
1: Marcelo. Muy buena. Muy buena está la cresta, todo. No.
2: Bien.
1: El tapado, todo.
0: Bien, ¿no? Sí, no, si la hacemos bien. No, pero, con tapado y todo.
2: ¿En qué momento se transformó en Marcelo?
0: Bueno, ahí.
2: Esperá, ¿en qué momento se transformó en Marcelo?
0: Yo estuve con Ricardo Ford, puedo decir. Lo que después tenemos la foto que te va a mostrar, capaz que en privado, no sé, hasta que la encuentre. Bueno, Patricia, perdón, no quería decir eso. Donde va a mostrar
2: está mi hijo ahí.
0: Los brazos. Qué mal pensados que son, por favor. Soy una señora seria. Los brazos con los tatuajes, porque eso tiene lo suyo también.
2: No, pero
1: vos que estás de
0: futbolista, de referee.
1: De referee, eso iba a decir.
0: Sí.
2: Pero viene sí, tenemos Marcelo, la
1: verdad. Jugadora de básquet y de tenis princesa. Y de la princesa.
0: Sí.
2: Estas son las dos. Nenas,
0: sí. Esta es Sofía, la nena de Marcelo, y Sol.
2: La Sol, la que conocemos
0: sí, nosotros. Sí, está Sol. La que tiene 20 años ahora y trabaja ahí.
1: Claro. Un poquito más
0: los hijos de los tíos.
2: Sí, claro, qué sé yo lo que dicen esto. Pero muy bien, Marcelo, me sorprendió esta.
0: ¿Viste?
1: ¡Oh, mira!
0: Bueno, pero vas a tener que subir todo, si no la gente no va a ver nada.
2: Sí, claro,
0: mira esos brazos.
2: La podemos subir ahora ya, al estado de la radio.
1: Mira esos abdominales, eso eran de verdad, eso no son pintados.
0: Patricia, tu risa se escucha desde acá.
2: ¿Para qué?

0: Los envidiosos van a decir que estaba pintada esas abdominales.
1: No, no.
2: Para que vean la foto de Marcelo Oviedo.
1: El antes y el después.
2: Que claro. El programa de cómo estamos hoy en los sábados y como lo ven ahora.
0: Claro.
2: Mejor no lo vean los sábados. No pongamos la cámara, ¿eh?
0: Marcelo no conduce como estamos hoy. Oye, conduce un Rolls Royce.
2: Bueno. Dios mío.
1: Bueno. El tipo mirá cómo sacó la foto rápido, ¿eh? Sí. Fue rápido. No sé. Está cocinando porque también tenemos pedidos. O sea, está a dos manos entre la sartén y la compu mandando fotos, ¿eh?
2: Para mí, ¿sabes lo que? Yo siento frustración, Marcelo.
1: ¿Sí?
2: Porque para mí es que le gusta el chumerío. Como
1: está
2: vos.
1: Está buscando la beta.
2: Viste que el sábado
1: para meterse.
2: El sábado se patina un poco sí, para el sí, lado sí. Del chisme.
1: Es más,
2: ¿viste?
1: El otro día le costó no hablar de ciertos temas porque dicen que lo habían prohibido. Nosotros lo censuramos.
2: Que le pusimos un bozal legal.
1: Ah, mira, esta me había olvidado.
0: Ah, acá mandó otra, mirá.
1: Sí, esa es la de rockero, de Kiss.
0: Sí, y Gatúbela.
1: Ah, yo era Gatúbela, perdón, me había olvidado de esa.
2: Bien, Cari, ¿eh?
1: Sí, esa me la prestaron todo el traje.
2: Bien, Cari.
1: Tenía una amiga que lo usaba, pero me parece que para otra cosa. Estaba muy preparado, así, tenía todo el equipo.
0: Medio complicado. Bueno. Medio complicado para ir al baño, ¿no?
1: Sí, pero bueno, todo sea por la fiesta claro. De disfraces.
0: Ahí estoy subiendo al estado.
2: ¿Ya lo subiste?
0: Sí.
2: Bueno, la gente que quiere ver la foto, que nosotros nos estamos riendo tanto.
1: Vamos a cobrar, che, claro. Adrián, esto.
0: Íntimas están a la venta.
2: Claro. Que la gente ve que nos estamos riendo y no sabemos de qué van a ser estos.
1: Claro. No entienden nada.
2: No se vayan de la radio, vean el estado.
1: Claro. Y ahí se van a dar cuenta de lo que está pasando.
2: Sí, porque realmente se van a reír ustedes también.
0: De la época
2: es el que conduce el sábado el programa.
0: Cuando Cari fue pareja de Ricardo Ford.
1: Claro, ¿viste?
2: Claro. Se comía un chocolatín. Qué bueno.
0: Acá tenemos a...
2: Ahora un bombonazo.
1: Ah, sí.
2: Ahora tengo un bombonazo. Bueno.
0: Acá tenemos a Walter Martín, el bombero, que nos manda el alias, que ahora vamos a subir el estado.
2: Bien.
0: Para adquirir los bonos que vamos a tener a la venta.
2: Ya tenemos los bonos acá en la radio. Para aquellas personas que quieran colaborar, nada más y nada menos 20.000 pesos el pollo con ensalada. Y lo retiran este domingo, 5 de julio, en el cuartel de bomberos a las 13 horas. Vamos a estar ahí todo, como dijo ayer o Marcelo, no me acuerdo quién fue, se me confunde los programas. Más de 500 personas buscando los pollos seguramente. Hecho la parrilla, porque aparte lo cocina muy bien, tiene muy buenos parrilleros. Nosotros vamos
0: Doy fe de eso porque el otro día la
1: el
0: verdad,
1: asado estaba excelente. Muy bueno.
2: Nosotros vamos a educar nuestros 3 pollitos. Que lo compra la radio para disfrutarlo con el equipo. Y ya viene una excusa, pues ya viene el mes de la amistad.
1: Claro, el día del amigo, falta claro. Poco, el 20 de julio.
2: Y ya lo festejamos por adelantado porque es todo el mes de julio. Y si tenemos que festejar de vuelta,
1: se festeja de vuelta, no, antes y el después.
0: Y después viene el cumpleaños de mi querida madre también.
1: Ah, bueno, estamos de fiesta en fiesta entonces.
2: Bueno, seguimos con más mensajes. Bueno, vamos a terminar a las 4 de la tarde hoy.
0: Acá Viviana nos mandó un montón de mensajes y se está riendo de toda la...
2: Hagan lo que hizo Viviana, vean el estado porque si no, no saben de qué nos estamos claro. Riendo. Y ese personaje que ustedes ven es Marcelo Oviedo junto con Karina Cataldo, la que yo tengo acá al lado sentadita, seria. Como
1: seria, la
2: ven.
1: Señora educada.
2: Sí, la señora educada, sí.
0: Acá Viviana nos manda felicidad y armonía para este bonito día. Excelente gracias. Inicio de semana. Feliz lunes.
2: Qué lindo. Un lindo lunes estamos pasando.
0: Abrazo inmenso, Adri, Agus y Cari, gente linda.
2: Gracias.
0: Y después se rió mucho de todos los estados.
2: ¿Y cómo se va a reír, pobre?
0: Acá Juan Gabriel Vázquez dice: muy linda la Gatúbela.
1: ¡Apa! ¡Apa! ¡Esa!
2: Bien. No, se viste bien, ¿eh?
1: Pasaron los años y todavía Gatúbela se puede poner el disfraz.
2: Sí.
0: Todavía hace, como es de la mortal para atrás.
2: Ahora corre mucho, claro. Agarra. ¿Viste?
0: Acá Susi Aparicio nos mandaba un audio a ver qué dice.
3: Vamos, por favor, suban las fotos al estado, que lo queremos ver.
2: Ahí está, ya están todas.
0: Está todo subido. Acá Noemí nos mandaba. Buen día, Adrián y Karina, después y demás. Abrazo gigante desde Cava. Y nos manda una fotito del muñequito que estábamos hablando.
2: Bien.
1: Ahí está.
0: Acá Walter dice: gracias chicos por siempre estar colaborando. Saludos de parte de Pepe y Walter trabajando en el taller.
2: de Pepe, igual te,
1: alguien que, está trabajando en sí, Santa Clara, no, no somos nosotros.
2: No. Yo quiero poner acá un paréntesis porque Pepe igual te está trabajando en el taller. Pepe, yo no entiendo que trabaje, el tipo labura, escucha la radio, está todo bien. Walter trabajando. Yo ya me lo imagino, sentado, hay un sillón ahí, que está sentado tomando mate.
1: No, cebando mate, eso ya es un trabajo, está atendiendo.
2: No, de hecho le lleva mate a él, Pepe. Pero... trabaja para y le da mate a él. Y cuando viene un cliente, se hace pasar por dueño y habla de los autos, esto,
1: mirá
2: lo otro.
1: Qué lindo. Entonces medio actor.
2: Walter, actúa de parrillero también.
1: Ah, bueno. No es el parrillero. Tratémoslo bien, entonces.
2: Pero actúa de parrillero. Bueno, un saludo ahí al taller.
0: Acá Poppy de León decía, porfi me repiten la cocina, pero todavía no la dimos.
2: Nos estamos burleando que se nos fue todo. Mira.
0: Acá Noemí dice, este es el santo al que le rezaba.
1: Sí.
0: Acá Susi está por mandar un audio.
2: Agarrate, Catalina. Sí.
0: Y acá tenemos la fotito de los...
2: de los vales.
0: De los vales que ahora vamos a subir al estado también. Bueno, y ahí estamos.
1: Bueno.
2: Ahora bueno. Sí. ¿Quieres mandar la consigna? Así ya...
1: Sí, la consigna tiene un poco que ver con esto de las mujeres u hombres tóxicos.
2: Las personas en sí.
1: Sí, a mí me gustaría que me comenten a ver qué piensan, si les parece bien, si no les parece, si alguna vez les pasó. Puede ser anónimo, nadie tiene por qué dar el nombre. Y si tienen ganas de comentar, o comentan sobre los famosos de los cuales voy a hablar.
0: Que nos digan antes de tipo, al principio el mensaje.
1: Pobre si Agustín, no, si no pobre, lo va a mandar al frente y después van a decir, yo dije que no me digan.
2: Escuchamos ahora el de Susi y ya.
1: Dale.
3: Ay, no, me muero esas fotos, qué espectaculares. Qué vuelo los ravioles de Ricardo Ford. Mirá, yo tengo fotos con el Ricardo Ford original. Lo que pasa es que las tengo en la compu de hace añares.
1: Hay que buscarlas.
3: Se las mandaba, ¿no? Pero no, el Shrek, la verdad, para el olvido, es un alien, pero están muy bien los disfraces. Y ni hablar del metalero ese, no sé, que es el que se comía los sapos, los pollitos.
2: Muy buena onda, che, la verdad que sí.
1: Bueno,
2: ahora sí.
1: Todo empezó el otro día en un programa de América porque Sabrina Rojas, en un... ¿Cómo se llama la parte de abajo? De
0: Zócalo.
1: El Zócalo, muy bien, esa parte no me salía. Pusieron, soy una tóxica recuperada, mi amor. Nada que temer, ja, ja, ja. Bueno, eso hizo que Pepe Chatruc compartió esa captura de pantalla... porque ya que ahora son pareja, y Sabrina desestimó, ella parece que fue tóxica, pero ya no, ya lo había dejado atrás. Entonces salió el tema en ese programa de la toxicidad en las parejas. Estaba Natalie Weber es la pareja de Mauro Zárate, el futbolista, y confesó que ella rastrea permanentemente la ubicación de su marido a través de una aplicación, que además tiene cámaras...
2: ¿Aplicación telefónica?
1: Sí, una aplicación de su celular.
2: Bien.
1: Y no solo eso, como si eso fuera poco, también tiene cámaras de seguridad en la habitación del matrimonio para monitorear la casa a distancia. Y que si él no atiende el teléfono rápido, se pudre.
2: Opa.
1: O sea que es complicadita, bueno, la chica.
2: No, pero eso ha pasado. Es más normal de lo que...
1: ¿Vos decís?
2: Sí, conozco muchos casos, sí.
1: Bueno, parece que todo había empezado porque mientras el programa se debatía en las relaciones de pareja, la panelista decidió llamar a su esposo. Lo llama por teléfono y ahí se dio cuenta que él había desactivado la ubicación. Viste, él compartía la ubicación con ella, pero estaba desactivada. Entonces se puso como loca y decidió llamarlo, pero por videollamada. No poco. Lo llama por videollamada, él atiende, pero atiende por teléfono. Entonces, ella...
2: Ah, claro, sin visor.
1: Claro, entonces empezó a sospechar. Y para comprobar si estaba durmiendo en su casa... lo agarra y le dice que bueno, que lo va a empezar a mirar por las cámaras. Como también tiene las cámaras, lo empezó a vigilar. Todo esto mientras pasaba el programa, o sea, en vivo.
2: En vivo.
1: El resto de los panelistas empezaron a decir que lo apoyaban a él. Él se le hinchó las pelotas, decían. Mauro, te banco, le dijeron los otros panelistas. Se está liberando. Como que ella era demasiado pesada. Y después, ¿sabes lo que dio? Una serie de señales para detectar una infidelidad. A ver qué dicen ustedes. Dice...
2: Y mucho no puedo hablar yo.
1: Y bueno, Bueno, a ver qué dicen nuestros oyentes. Natalie dijo, antes de poner una aplicación, fíjense si cuando comen con su pareja, gira el celular y lo deja boca abajo.
2: Ah, ese es común.
1: Eso es turbio. Es una clásica. Mira el celular y lo pone boca abajo.
2: Turbio de listo.
1: Es turbio. Bueno, eso, esos son los consejos que nos da nuestra amiga, Natalie.
2: Yo hablo por mí, como dice Carlitos de Lovería. Yo a veces lo pongo así, boca abajo, pero es para mí mismo, para que no me saque de, ¿cómo se llama? Viste que el teléfono, si te marca un mensaje que yo, te tienta a verlo.
1: Mirá con estos consejos, Patricia ya empieza a desconfiar, no, si lo veo así.
2: Igual nosotros comemos sin...
1: el celular. Sí. Bueno, esa es una de los tips que dio nuestra amiga Natalie Weber.
2: Que puede pasar
1: Sí, el tema es que pase seguido, puede parecer raro. Por lo menos es como que ella dice que hay que mirar esos detalles.
2: Bueno.
1: El otro es salir a comer con la pareja, por ejemplo, a Turbia y Arisco, y no publicar fotos juntos o no etiquetar a la pareja.
2: Bueno, yo no estoy poniendo muchas cosas personales.
1: Bueno, ya dos de las tres que tenía. Ya, bueno. No sé, Natalie dice, yo no tengo nada que ver. Me voy a tener que ir de esta radio y no es Natalie Weber la que dice que así lo persigue a Mauro Zárate. Bueno, Maurito tampoco.
0: Claro, bueno, no sé, para mí vas a...
2: Maurito no es Adrián.
1: No es Adrián,
0: vas a tener que llamar en vivo a Marcelo a ver si es que está en tu casa cocinando.
1: Claro, sí. No, lo que pasa es que yo acá tengo las cámaras y ahora te las voy a mostrar para mostrarte que él está en casa.
0: Claro, cocinando. A ver si está...
1: Si está en la cocina.
0: Si está disfrazado de Ricardo Ford mientras cocina.
1: Claro, no, eso no me gustaría porque ahí empezaría a desconfiar a ver si es él o no. Bueno, otra que se sumó a esta charla fue Barbie Franco, que también da que hablar. Tengo una nota de color de Barbie Franco. Bueno, no sé si ustedes saben que Burlando le hizo poner a ella un chip en un viaje que habían hecho.
0: Eso se hizo público.
2: Pero,
1: sí.
2: Pero le puso un chip por el tema de
0: un chip rastreador.
2: Con la excusa que la podían secuestrar. Por el tema
1: Claro, esto pasó hace 10 años.
2: Ojo que eso puede ser también. No es que yo esté en contra de toda esta chica.
1: Me parece que te estás anotando todos los puntos, Adrián.
2: No, pero el tipo maneja casos muy turbios, muy grandes. Y pueden secuestrar.
1: ¿Vos le pondrías un chip a Patricia?
2: Sí, por seguridad sí. Por seguridad,
1: ¿vos
2: sí?
1: Patricia, te lo dejarías poner.
2: No, por seguridad sí.
1: Sí, me dicen que sí los dos.
2: Pero,
1: bueno,
2: porque hay confianza.
1: Bueno.
2: No por celo, sino por una cuestión de. Vos imagínate, uno dueño de la radio, dueño de un programa de televisión.
1: Sí, la verdad que vos sos casi Ricardo Ford,
2: La limusina que tengo en la puerta.
1: Sí, no, bueno, pensando. Claro, como yo no tengo todas esas cosas, no me doy cuenta.
2: La casilla rodante de 5 pisos.
1: Claro, sí, no. Tus viajes.
2: El tender de la casa de Tupper.
1: Sí, no, es complicado. Y ahora vas a tener. Si te regalan un vaso térmico, y peor,
2: A los chicos también les voy a poner ahora mismo.
1: Ah, todos con chip. Bueno. No, yo ni al perro le pondría. Pero bueno, no importa. Son cosas mías nada más. Pero Burlando sí le puso el chip. Hace 10 años se lo puso en un viaje que hicieron ellos a Houston. Dicen que ese chip era de una empresa israelí y según ella se lo puso también por cuestiones de seguridad. Claro. Supuestamente, dijo.
2: Bueno.
1: Supuestamente. O sea que la chica tiene ciertas dudas sobre esto.
2: Yo creo. Pensá que si está consensuado entre los dos,
1: sí.
2: Se puede hacer.
1: Bueno, ponele.
2: Que sea por seguridad, no sea por otra cosa, esa cosa rara, no.
1: ¿Y sabés lo que dijo Barbie? Por contrato no puedo decir en qué parte del cuerpo está. Oh, no puede decirlo. Y no, porque a ver si la raptan y todavía se lo sacan al chip. Entonces ahí se pierde el rastreo.
2: Tenés razón.
1: Debe ser por eso, ¿no?
2: Tenés razón.
1: Pero dejó picando ahí también. ¿Vos qué, en qué parte pensás que lo tendrá?
2: No.
1: No, no quiere hablar más.
2: No.
1: Ay, bueno, bueno, que no. Los oyentes me digan. Y justamente, ¿sabés qué? Barbie Franco estuvo en un programa de radio. Este me lo pasó uno de mis asistentes que estuvo justo escuchando. Está muy bueno, acá lo tengo y se los voy a hacer oír. En la radio Urbana Play 104.3, parecido a nuestro número, que es un programa de Matías Martín, donde ella cuenta, ahora se los voy a poner, pero que tiene 10 microondas en la casa.
2: Mira, ¿10 microondas?
1: Sí, como tiene 10, uno lo puso en el cuarto de ella.
2: ¿Para qué tiene tanto?
1: Y no sé, tiene 10. Lo puso en el cuarto de ella para calentar comida cuando tiene hambre.
2: Está jodiendo.
1: Sí, pero yo lo voy a hacer escuchar porque después de esto lo comentamos.
2: Dale.
1: ¿Querés escucharlo?
2: Ya.
1: Mira, mira lo que dice Barbie Franco que le pasó.
4: Cena y volvió y se calentó una empanada.
5: Sí.
4: Ah, tenés razón.
5: Es como no lo había pensado. Es como el que dice que va a jugar al fútbol y vuelve.
1: No lo había pensado.
6: Uno pisa y
2: no,
5: no, pará, ¿sabes qué me dijo?
6: Te agarra hambre a la vuelta a veces.
5: Me dijo de que había ido a la cena, una hora y media tardó en la cena. Se peleó con el valet y volvió que no, nunca llegó a la cena.
6: ¿Puede pasar?
5: Y llegó a casa después de una hora y media. Ah, me dejaste pensando.
6: No, no, puede pasar.
5: Yo tuve 10 meses.
1: Bueno, no sé si se escuchó bien, pero el tema es así. Barbie Franco dice que fue burlando a una cena y que, bueno, tardó una hora y media en volver. Y cuando él volvió a la casa, se calentó unas empanadas en el microondas de la habitación. Entonces, Matías Martín le dice, ¿cómo? ¿No ha habido una cena? Y ahí mismo cayó ella y claro, dijo, uy, no lo había pensado. Bueno, bueno, viste, cuando la quieren arreglar, pero debe haber vuelto con hambre. Sí, dice, pero lo que pasa que fue a la cena y se peleó con el ballet parking y no llegó a la cena, no sé. Pero la cosa que tardó una hora y media,
0: claro,
1: él no tiene chip, parece, ni tiene cámaras de seguridad, no tiene nada que lo perturbe. Ella me parece que le tiene que poner el chip a él. Bueno, no sé. Rara las cosas, pero bueno, esas son las cosas que pasan en la farándula.
2: Yo me corrí un ratito porque vino Pelu a buscar su libro.
0: Sí.
2: Ahí le están sacando la foto, la vamos a subir al estado. Libro que ganó el sábado con Marcelo Oviedo.
1: Ah, mira.
2: Sí, un saludo grande y estaba escuchando recién también la radio.
1: Bueno, no sé, les dejo ahí primera, porque tengo otra parte de esta nota que tiene que ver con las parejas de diferencia de edad, que eso también me
2: ahí
1: lo
2: está,
1: pasó
2: ahí está.
1: Una ayudante asistente de la radio. Me pasó esta nota que también es muy interesante y bueno, me gustaría que los oyentes comenten. Por un lado esto, de ponerse un chip, de
2: opinan,
1: ser vigilado,
2: ¿qué
1: libre. Sí. Acá no se juzga si está bien, si está mal.
2: No
1: es nuestro tema, ni somos ningún juez. Pero bueno, que cuenten un poco si conocen a alguien que le hayan puesto un chip o que la vigilen por las cámaras.
2: O que le hinchen mucho la bola.
1: O que le hinchen, claro, el otro lado.
2: Viste que vas a jugar el truco, no, que vas a jugar el truco. A mí me pasa lo mismo, quiero empezar de aquí o no me dejan. Voy a ir
1: porque
2: a de aquí o no me dejan.
1: No, ¿viste? Sé, todo, ah, en algún momento todos tuvimos, ¿quién más? Antes, después, alguna vez alguna pareja así.
2: Ah,
1: no me digan que no.
2: ¿No crees que vaya aquí esta
1: no
2: noche?
1: No. Ah, después de todo lo que dijiste, no. Pero bueno, ¿quién no tuvo alguna vez una pareja tóxica? Yo no voy a decir que no.
2: No, yo no. Nosotros somos la única.
1: Claro, lo que pasa es que ustedes son primera gestión totalmente.
2: Nos criamos juntos.
1: Claro, bueno, pero algún amigo que de un amigo que me dijo que sé.
2: Y seguimos teniendo amigos y gente conocida que complicada. Sí,
1: bueno,
2: sí,
1: cada uno ve cómo lo sabe llevar o no.
2: Pero no jugamos, y simplemente su onda, ¿viste?
1: Bueno, te cuento de la pareja con diferencia de edad.
2: Dale un poquito.
1: Dale. Se trata de Kenny Reeves, que en 2019 apareció de la mano de una mujer. Los desconocidos que dijeron que era una señora mayor, la catalogaron de señora mayor. ¿Por qué? Porque Alexandra Grant, que es la pareja de Kenny Reeves, tiene 46 años. No, ella es menor. Y él, 55. No, me parece que me equivoqué. Metí la pata, me parece.
0: Claro, ella es menor, pero parece más grande. Y claro, él es mayor, pero parece más joven.
1: Claro, parece una señora mayor. Claro, gracias, Agustina. Por ahí va la cosa. Ellos llevaron años construyendo una
0: relación.
1: Pasa
0: que él es alguien que está siempre igual. Él
1: está impecable. Sí. Él está muy joven y ella está canosa. ¿Por qué? Porque había dejado de teñirse por un tema de que no le gustan los productos químicos y le gusta ser natural. Ella es una artista. Ella hace todo lo que sería producciones. Y se conocieron con él. Porque él en 2019 hizo un libro que ella hizo todo lo que sería la parte artística. Ahí se conocieron en 2019 y después armaron una editorial juntos. Ella no quería usar químicos, por eso ella aparece con la cabeza totalmente canosa y ella habla de la belleza, de la libertad, de elección y de no imponer límites. Para ella lo más importante era su propia autonomía y no lo que piensen los demás. Él eligió una pareja honesta y tranquila, no una actuación para el público.
0: No, pero él es un tipazo igual, el chabón es...
1: Sí, por eso mismo. Eligió no mostrar algo, la imagen que el público quiere ver, o no eligió claro. Esas mujeres glamorosas de Hollywood, sino una mujer simple, honesta, real... y que la pase bien con él sin importar lo que digan los demás ni las apariencias. A ninguno de los dos les
0: pero
1: importa.
0: Él, en todos los aspectos de su vida él es así. Él es el clásico que lo ven viajando en subte, que el chabón está comiendo tranquilo en la calle sentado en un banco. ¿Lo
1: claro,
0: han visto?
1: Es feliz con cosas simples.
0: Hace muchas donaciones a muchas cosas.
1: Muy humano.
0: Sí, muy humano.
1: Bueno, para los que no lo conocen, es el actor de la película Matrix.
0: Sí, ajá. Y John Wick también ahora la saga.
1: Y Máxima Velocidad también.
0: Sí, bueno, ahí estaba con Sandra Bullock.
1: Sí.
2: Te hago un paréntesis y escuchamos unos mensajes.
1: Dale, sí, para eso estamos.
0: Dale, tenemos acá a Marcelo Vido que nos manda una foto de, no sé si una tortilla que está haciendo. Y me dice, che, Agustín, estoy cocinando, no me quemes, tengo dos pibes. Y ahora le manda la foto de la tortilla hecha y una foto con Sol.
2: Con Sol, mirá, está con Sol.
1: A la actitud.
2: Esa es actual.
1: Sí, ahora, esa es actual.
2: Mirá vos.
1: Saludos. Es el gato con botas actual.
0: es el gato con botas más grande.
2: Más grande.
0: Acá tenemos a Lucía, a ver qué nos dice.
4: Natalie, no sos tóxica, sos insufrible, hermana.
2: Ahí está, muy bien.
0: Ahí está.
1: Bien, Lucía ya
0: se tenía que decir y se dijo.
2: Esa es la idea, esa es la onda, ¿ves?
1: Claro, así anotamos para la consigna.
2: Ahí está.
0: Bien, acá tenemos otro audio del Carlos Llanos, a ver qué nos dice.
7: Ahí estaba mirando la foto. Shrek están igual, qué bien que están. ¿Sabés lo que me hicieron acordar, chico? A los tres les hablo. Me hicieron acordar, ¿sabes, Adri? Viste que yo tuve unos cuantos años en la comparsa acá.
2: Sí,
7: en
2: es verdad.
7: La dirigí yo, dos años, porque la dirigí, dos o tres años la dirigí yo a la comparsa. Pero al segundo año, al tercer año que estuve, una noche se me da por pintarme, y después te voy a pasar foto, se me da por pintarme la cara como Kiss.
2: Ajá.
7: Me gusta Kiss. ¿No tendrás algún tema de Kiss? Y me pinté la cara así como está pintado acá el hombre este, no le sé el nombre.
1: Marcelo.
7: El muchacho este. Y entonces me fui.
2: Muchacho no, Marcelo.
7: Con duda de qué iba a pasar, porque yo llevaba la cara pintada de algo de rock. También era música, la comparsa, pero era más baile, otra cosa. Y cómo es, y me presenté, fue la revolución esa. Al otro día todo con la cara pintada. Yo y Marcelito, que vos también lo conocés.
2: Sí.
7: A Marcelo. Me pinté yo y el flaco también se pintó. Y bueno, quedó muy lindo en la comparsa.
1: Bueno, todos esos disfraces son cosas que teníamos en casa. Nada se compró, todo prestado o hecho así con pinturas y cosas que nos inventamos nosotros. Esa también es la parte divertida de a veces hacer fiestas de disfraces.
0: Sí.
1: No ir y comprarte todo el traje armado.
2: Es verdad, nosotros nos tocó de una gente de acá que ustedes conocen, de Toti.
1: Sí.
2: Que cocina y eso, no te ubicas.
1: Sí, sí.
2: No me acuerdo cómo fue, si era la Silarica, cumplía 15 años, o ellos, no me acuerdo cómo fue, que hicieron una fiesta que teníamos que ir vestidos de ochentosos, con Patricia.
1: Sí.
2: Y como decís vos, con las cosas que teníamos,
1: claro,
2: yo tenía una peluca de aquella época que yo me vestí de ochentoso.
1: Eso es lo divertido, sí, porque no solo es divertida la fiesta, sino también la previa, que es armar y poner y, claro, decidir y sí, pensar sí, sí, qué te podés poner, qué te puede quedar bien, qué te prestan, algo, y armar todo así. Y me parece mucho más divertido que ir al lugar de cotillón. Exacto. Y comprar un traje súper bueno, pero
2: más creativo.
1: Sí.
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1: Ah, de paso, si me das un segundo, te voy a contar que el otro día en Facebook, en Unión Vecinal, vi que había un perrito que era un galgo negro que estaba perdido, decían, por la zona ahí de la Gomería, en la altura de el corralón de materiales. ¿Viste que está al lado?
2: Sí, sí, sí.
1: Bueno, no es así, porque ayer estuve en la Shell de Camet Norte y ellos los cuidan, los empleados de la Shell cuidan a ese galgo negro, está
2: varios,
1: con ellos,
2: varios perritos tienen,
1: alimentado, y además tiene su propia cucha ahí en la estación de servicio. Así bien, que no se lo lleven ni nada, porque es amoroso y está cuidado por los chicos de la estación de servicio.
2: Un aplauso para los chicos que cuidan los perritos.
1: Sí, amoroso el perro.
2: 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Y gente de Santa Clara y que están escuchando Radio Impacto. ¿Qué más tenemos, la Cataldo?
1: ¿Hay mensajitos?
0: Sí. Acá Noemí dice, ah, no, esta es mortal, jaja, de la foto de Marcelo disfrazado de Kiss. Tenemos a Mabel Laino, que nos manda un audio a ver qué dice.
8: Hola a todos, en positivo, bueno, tarde pero segura, firme, bien, como crónica, pero nada más que yo firme con impacto, firme junto al pueblo.
2: Gracias, junto a la gente.
8: Arranco a escuchar el programa.
2: Gracias.
8: Dale. Estuve practicando. Ah.
2: Qué lindo.
0: Acá nos manda una foto del teclado.
2: Qué lindo, eso y el piano es maravilloso. Qué terapia.
0: La música en general es.
2: Qué terapia.
0: Acá Juli dice, hola, buen día, en positivo, Agus, Adrián y Cari. Por la cocina, alguien realmente tóxico, mi papá con mi mamá.
1: Ajá. Oh.
0: No podía ni salir y no paraba de llamarla, nunca vi a alguien así. Cuando le dio un celular, ¡zas!, ahí la ubicaba al toque.
1: Y claro, ahora, porque ahora con la época de... Hola, Juli, te extrañábamos que no te escuchábamos.
2: Es cierto, es un tema.
1: Ahora con el celular creo que todo esto es peor, porque en otra época era más difícil.
2: Más difícil,
1: pero
2: sí,
1: ahora registrar con estas ubicaciones,
0: sí,
1: y
0: con
1: todo,
0: las aplicaciones que
1: y
0: hay.
1: Y llamar y todo.
2: ¿Qué opinas vos? ¿Hay más mujeres o más hombres tóxicos?
1: Ay, no sé. Las mujeres me parece son más tóxicas.
2: ¿Más las mujeres?
1: Sí, me da que sí. La mujer me parece que puede ser más celosa.
0: Hay de todo igual, ¿verdad?
1: Sí, debe haber de todo.
0: Para mí, mi punto de vista es que si tanto tenés que desconfías de alguien es porque no podés estar con esa persona.
1: Porque además no podés vivir tranquilo así. No, ¿cómo estás todo el tiempo pensando en eso? Me parece como que la vida va por eso y no vivís nada.
0: Hay gente que igual que construye desde los sentimientos, de sentimiento de cosas así, tipo del drama, posesión, por así decirlo, sí.
2: A ver qué más tenemos. ¿Qué opina la gente? Nosotros no estamos para
1: jugar, hacemos nuestra propia opinión, nada claro. más. Que no a quiere ver. Decir que sea la...
0: Y yo soy el único soltero, así que si no opino yo...
1: No, pero igual podemos opinar. Marce, tengo mi opinión.
4: La foto de verde estabas muy bien, pero ahora que maduraste estás mucho mejor.
1: Qué linda flor que me tiraste.
0: Anotala doble, anotala doble.
1: Te llevas todos los premios, Lucía.
2: Qué grande. Muy bien estuvo. Creativa.
1: Sí.
2: Creativa.
0: Acá Juli dice, fuimos al oculista hoy. Jaja.
1: Ah, bueno, por eso no estabas.
0: ¿Vos tenés pareja? No, no tengo pareja.
2: No tengo pareja.
1: ¿Andás buscando, Agus?
2: Contá,
1: Agus, dale.
2: Contarte y al pie. ¿Cómo es?
0: Acá Viviana dice, sí he conocido una pareja tan tóxica que ella no podía ir a visitar a su familia sin él. Y si lo hacía, todo era un escándalo. Natalie, qué tristeza vivir así.
1: Sí, pasa eso.
2: ¿Anotaste
1: también
2: a Viviana?
0: Viviana, que pasa que a Juli veces, también, que contó.
1: Sí, están todas anotadas. Y Lucía también. Lo que pasa que a veces las parejas también, por esos temores, o de lo que hablen o lo que digan las amigas, la familia, y quedar mal parados, están todo el tiempo pegadas ahí, al claro. lado, o tienen que saber todos los movimientos.
0: Sí. Creo que lo peor es cuando... hablan mal de la pareja y vuelve a aparecer la pareja.
1: Sí, bueno, eso la, pasa. Eso también pasa.
0: Y cuando alguien habla mal de la pareja ante la familia, que claro, está todo y mal, y después al otro domingo está de nuevo ahí.
2: Bueno, acá no, algo parecido con Santa Clara. La gente se va, me voy enojado, que esto, que lo otro, que pum, que pam. Y cuando queda acordado, dos o tres meses, vuelve de vuelta acá Santa Clara.
1: Y bueno, pasa. La gente es así también.
0: Bueno, ahí estamos de mensajito.
1: Bueno.
2: ¿Qué más tenemos?
1: Y bueno, ya ahí tengo o Ernestina o pasamos a los que nos dan para hablar todo el tiempo.
2: No, vamos a ir a Ernestina, si te parece, porque me parece que nos falló el jefe de bomberos.
1: Bueno.
2: Que iba a hablar sobre estos dos profesionales, que es un orgullo para nosotros, que son, mejor dicho, Gastón de la Fuente, bombero de la zona mediterránea de Coronel Vidal, y Emanuel Albarracín Taos de Santa Clara del Mar. Y así que un fuerte abrazo a ellos y bueno, que tengan una buena jornada allá de poder auxiliar y ayudar a tantas personas que lo necesitan. Hay más de 2,000 y pico de personas profesionales que fueron rasquetistas que fueron de todo el mundo, y entre ellos están los dos del partido de Más Chiquita. ¿Qué tal? Es un orgullo realmente tener dos bomberos tan preparados a nivel internacional en este pequeño partido de Más Chiquita, que es grande por la gente que lo compone.
1: Bueno, tengo dos temas que me quedan, que es Ernestina, y por otro lado, Ekaterina Ojeda. ¿La tenés?
2: Ekaterina Ojeda. Y yo tengo acá algo notado que dice Jessica Sirio, debe ser por los dólares.
1: Ah, bueno. Ah, pero yo tengo a la China. Ah, vamos, a ver.
2: Vamos con
1: la
2: China.
1: Sacá tus cartas, a ver.
2: Vamos con la China, que me gustó más.
1: Y la
2: más.
1: China ahí, sí, bueno. Porque... ¿Viste que estaban en Buenos Aires con Mauro?
2: Sí.
1: Bueno, fueron a un boliche. Y ahí, ¿quién apareció? Ekaterina, así es el nombre, Ekaterina Ojeda. Es una chica que está ahí en el boliche Tequila, que hace las presentaciones, relaciones públicas, como lo quieras llamar. Y bueno, esta chica ¿sabes qué? Es muy parecida a la China. Es rubia, pero con unos cuantos años menos, me parece. Tiene 22. 25, mira. Tiene 25 años, es modelo, es de origen rusa y... se tendría ganas de sumarse a MasterChef.
2: Ajá, mira.
1: Qué cosa, ¿no? Y ella dice que es Team Wanda. ¡Qué casualidad! Todo es tan casual en esta vida. Y bueno, es así. Esta chica, bueno, apareció ahí en el evento, se cruzó con Mauro. Él dice que ella lo miraba de reojo, él también, se miraban, se sonreían. Bueno, y la china parece que este cruce de miradas y sonrisas le gustó poco. Así que, bueno, como viendo la cara de la china, esta chica junto a sus amigas se retiró del local. Ajá. Pero todo esto llevó a más comentarios. ¿Por qué? En las redes sociales, en Instagram, Wanda Nara tiene un Instagram paralelo que es de su emprendimiento, que se llama World Marketing Models. Y este aquí, que ¿a quién sigue Wanda? A Ekaterina Ojeda. O sea, que ya se conocen desde antes. Y hay un cuchicheo por ahí que dice que la que realmente mandó a esta chica a ese boliche, como para que haya un tercero en discordia, fue nuestra amiga Wanda.
0: Y creo que la sumó a su equipo de modelaje ya, a esta chica.
1: Seguramente. Es muy bonita la chica. No sé si tienen la foto, pero es muy bonita chica. Y bueno, Moria no cree en nada de esto. Y para colmo, el apellido es Ojeda. Ojeda, Ojeda, mirá vos, dijo Moria. Encima la madre se llama Tatiana. ¿Qué más querés? Es muy fuerte. Ekaterina Ojeda es lanzada la pibita, dijo Moria. ¿Viste cómo dice? Sí, no lo dije. Comía, seduce. Anoche ya estaba tirando líneas de que quería ir al reality que conduce Wanda Nara. ¡Qué casualidad! ¿Y a quién sigue en Instagram? A Wanda Nara. O sea, a Moria no la podés pasar. Te dice la posta. Tenemos un nuevo ingreso al mundo del espectáculo. Al mundo del chisme. Vamos a tener más de quién hablar. Ekaterina Ojeda.
2: Bravo, se viene con todo. Digo los premios que estamos jugando por la consigna. Es una rica tarta de Doña Clara Tapamar, que queda ahí en Acapulco 920. Una gran pizza de fileto hecha en horno de barro, muy rica, por cierto, en Cardiff y Acapulco. Una orden de compra por 15.000 pesos en Óptica Visión Mares. Y tenemos el vaso térmico de medio litro de acero inoxidable, obviamente, de la tapa del tupper. Un saludo a Guillermo, que está ahí en el negocio. Y todos estos premios los vamos a sortear al final del programa, con lo que han dicho la consigna y el resto de la gente, como hacemos siempre. Tenemos mensajito, ¿no?
0: Sí, acá Miguel dice: yo soy tóxico con la pesca.
2: Es buena esa.
1: Ahí está, mirá qué bien. Mirá cómo le encontró la vuelta. No, muy bien.
2: Qué cintura tiene. ¿Cómo?
1: Muy bien.
2: Viejo pescador.
1: Ahí.
2: Viejo pescador.
1: Muy inteligente, Miguel.
0: Acá Oscar de Santa Elena manda un audio a ver qué nos dice.
2: Borró uno. A ver.
0: Borró uno, epa, epa.
9: Yo con una mujer tóxica no podría vivir.
2: Bien.
9: La verdad que no sé quiénes son los que se aguantan eso, porque sería imposible de aguantar una tóxica.
2: Yo los veo que hacen una linda pareja como Abel.
0: Sí, sí, sí.
2: Que comparten muchas cosas, qué lindo. Lo notamos Oscar entonces.
1: Sí. Ahí anotó Oscar. Y ahí te mandé la foto de Ekaterina, si la querés subir, para que la gente vea lo bonita que es.
0: Bien, ahí subo.
2: ¿Qué edad tiene esa mujer?
1: 25.
2: Ah, jovencita.
0: Y hablando de Mabel, acá tenemos un audio de Mabel.
10: Yo opino que la diferencia de edad no influye en una relación de pareja.
2: Bien.
10: Y no solo puede ser tóxico por celos. Hay gente que es intensa, pica seso, como yo le digo.
1: Sí.
10: Hay muchas formas de ser tóxico. Y los celos también, obviamente, ¿no? Los celos influyen. Pero hay que tenerse confianza, fe, y todo eso parte desde el amor que uno siente hasta a otra persona.
2: Es verdad.
10: Una cosa es querer, para mí, y otra muy diferente es amarse.
2: Es verdad.
1: Y también la autoestima que uno tiene propia. Que eso también ayuda. Hay gente que tiene muy baja autoestima,
0: sí,
1: y bueno.
0: O muchas inseguridades.
1: Claro.
0: Bien, ahí estamos.
1: Bueno, Antes de llegar al punto final, lo que te quería contar es que también salió Iripino a recordar el momento en que salió del closet. Fue con su mamá y después con Susana Jiménez. Primero con su mamá, que cuando le contó su homosexualidad, la mamá le dijo que lo que quería que ella ya lo sabía, que lo que quería que le cuente era quién usaba el camisón. La mamá muy moderna.
2: A ver, repetime.
1: Se quedó pensando. Cuando Iripino salió del closet, a la primera que se lo contó fue a su mamá.
2: Sí, habitualmente pasa eso, sí.
1: Y bueno, pero la mamá ya sabía, o sea, ya se había dado cuenta de su inclinación homosexual. Entonces le dijo, yo lo único, él se quedó sorprendido porque su mamá, muy mayor, ya lo sabía, y le dijo, yo lo único que quiero saber es en tu pareja quién usa el camisón. Después de eso se lo contó a Susana Jiménez y él ahí tuvo miedo porque ahí dependía su trabajo de lo que Susana Jiménez pensara. Cuando se lo contó a Susana, tardó en decírselo. Ella estaba, dice, en su camarín con los pies arriba de la mesita frente al espejo, muy cómoda, y él entró temeroso, le dijo, te quiero contar algo. Y ella se dio vuelta, como es Susana, viste, mandada, y le dice, sí, ¿de qué querés decirme? Y cuando le dice esto, le dice, pero si todos mis chicos son como vos, ¿de qué te sorprendés?
0: Claro.
1: Y bueno, dice que ahí respiró tranquilo y a partir de eso sintió una gran libertad.
2: Ahí. Bien.
1: Qué lindo.
2: Bueno, cambiando de tema, y ahora sí vamos a hablar de Ernestina Páez, que es esta periodista y conductora, actriz muy, muy completa, por cierto, que tuvo un accidente realmente terrible en un lugar que conocés mucho vos, Karina.
1: Sí.
2: Y que estuve viendo varios videos de ella, del accidente, que no son cosas que me gusta ver, pero justo como lo vimos a desarrollar el día de hoy, lo estuve viendo. Y esa costumbre no pasa solamente acá, allá, sino también pasa acá en Luro y Jara. No sé si sí, te ubicas que hay...
1: Sí.
2: Bueno, y yo he visto pasar gente con las barreras bajas. Es todo un tema ese, y está bien se ve muy bien que las barreras estaban bajas, y antes de ella pasaron un par de autos, y uno de ellos que me quedó grabado, uno blanco, que pasó antes de que pasara el auto de ella.
1: Bueno.
2: Como decías vos, decía Marcelo, dice que es un lugar que es muy difícil que pase un accidente porque está...
1: Es imposible casi.
2: O iban hablando, ¿viste? Se va hablando por celular o el apuro de llegar 5 minutos antes o algo. Tomó una mala decisión que le costó lamentablemente la vida y bueno, y todo lo que conlleva atrás de ello, ¿no?
1: Mira, yo vi después el video. Yo conozco la zona, es San Isidro, es en el Bajo de San Isidro y es el tren de la costa.
2: ¿Vos has pasado siempre? Mucho por ahí, digo, me refiero.
1: Sí, he pasado muchas veces trotando porque es una zona muy tranquila del Bajo. El tren de la costa es un tren que fue recuperado porque funcionó hace muchos años, después muchos años quedó abandonado, las vías, todo. Y no sé, como, no quiero decir cualquier número, pero pone 30, 40 años, quedaron sí, abandonadas. Tanto que cuando yo era chica... con mis primos íbamos a pescar al río que está ahí a cuadras. Ajá, y caminábamos, mirá, por las vías y jugábamos en las vías abandonadas de ese tren.
2: Que no funcionaba nada.
1: Que no funcionaba. Esto más o menos en los 90 se reactivó todo, las vías del tren, el tren llamado Tren de la Costa, que va desde Vicente López hasta el Tigre. ¿Por qué? Porque también en ese momento se había puesto el casino de Tigre, Trilenium, que está en la última estación, que sería Tigre, y que da sobre la costa del río. Es donde está el Parque de la Costa, que también es conocido. Sí. Bueno, ahí está la última parada del Tren de la Costa, Tigre. Esto pasa a la altura de San Isidro, entre San Isidro y Acasuso. Y el Tren de la Costa, con el tiempo, en su momento era muy caro el pasaje. Era muy lindo, al principio todos lo tomábamos porque siempre querías hacer ese paseo porque vas recorriendo toda la zona del Bajo, que, ajá, es una zona muy linda. Están todo barrancas, se ve el río.
2: Y ahora sigue, se sigue.
1: Es muy pintoresco.
2: ¿Y ahora se sigue viendo igual eso?
1: Sí, es todo muy pintoresco y es muy lindo. pero no es un tren que sea para los que van a trabajar. Ajá. Porque es un tren que, ponele, allá el pasaje de un tren común sale de 500 pesos y este capaz que te sale 2.500. Ah. Es un tren de paseo, de fin de semana.
0: Ya, no es para viajar todos los días.
1: Claro.
2: De turismo.
1: De turismo, de gente que va al puerto de frutos en el Tigre, que los fines de semana se llena.
2: Y que va despacio.
1: Es un tren que va despacio, que solo tiene dos vagones.
2: Ajá.
1: Son dos vagones totalmente distintos, que son muy chiquitos y con mucho vidrio para que vos veas el paisaje. No es un tren que debe pasar uno cada hora o menos, cada hora y media pasará, no pasan seguidos. Y no viene a una velocidad, ni es uno tan fuerte como el tren común del Mitre que uno puede haber conocido, que va de Retiro a Tigre por el ramal del Alto. Bueno, por eso también cuando dijeron la noticia, a mí me sorprendió porque, como hablábamos con Marcelo, es casi imposible ahí que te pase esto. Las barreras están cerradas. Lo que sí pasaba cuando yo vivía allá es que a veces demoraba un poco, entre que cerraban las barreras, tiene alarma y todo también de sonido. Ajá. Pero tardaba un poco hasta que el tren llegara.
2: Claro, lo hacen prematuro un ratito antes para que la gente...
1: Claro, bueno. Y la gente impaciente, claro, se pone nerviosa y trata de pasar. Lo que sí, para pasar, en realidad, o baja alguien o alguien te hace señal para cruzar, sí, cuando están las barreras bajas.
2: Yo lo que noté en el video es que en ningún momento dudó en frenar ni nada. Como, no. como dobló, era como que tenía un hábito de pasar ese lugar así siempre. Estamos con un poco de retorno ahí.
1: Sí, y lo otro que pasó es que yo cuando vi el video, lo que veo es que ella viene del mismo lado que el tren.
2: Claro.
1: O sea, no es ni siquiera viene del otro lado, ella viene como paralelo al tren y entra. O sea, lo tendría que haber visto de costado.
2: Era una avenida doble mano, es una avenida doble mano, ¿no? Porque dobló, hasta dobló mal, digamos.
1: Sí, eso,
2: porque no hay semáforo.
1: En realidad es una calle que no se usa mucho, porque no es una avenida, pero es una calle
2: doble
1: de barrio.
2: Doble mano.
1: Sí, me parece que esa del bajo es doble mano.
2: Sí, sí, porque yo vi autos del otro lado.
1: Claro, y ella viene paralelo al tren y pasa, cruza hacia el Alto, pero, porque iba Tigre.
2: Pero yo no vi ningún momento.
1: No, en ningún momento frenó ni nada.
2: Y previo a eso pasó del otro lado, inverso, un auto blanco.
1: Claro.
2: Que tampoco atinó, pasó. Yo creo que el tipo este, cuando vio el video ese y vio su auto, porque salió por todos los medios, todas las redes, lo tiene que haber visto, y vio su auto blanco pasar también por ahí, como habré dicho, yo espero que haya tomado conciencia o concientización en no hacer ese tipo de maniobras, digamos, porque pasó una tragedia y yo no creo que haya sido. Pues ella ya estaba prácticamente, por lo que habló con Chichi en la última nota, había pasado esa etapa del alcoholismo.
1: Sí, pero ella tuvo varios, dicen algunos, yo he leído que ella no tendría que tener el registro. Es más, no sé si lo tenía en regla, porque ya había tenido varios problemas en la calle, en Vicente López, en la Avenida Libertador y demás, por este tema de estar o alcoholizada o que andaba a velocidad, y muchas veces ella no se quiso hacer el control de alcoholemia.
2: Bueno, eso lo comentó en la nota de Chichi.
1: Bueno, el tema de cruzar las vías del tren así, bueno, en la parte alta, que es lo que el tren que generalmente se usa para ir a trabajar y demás, que está en la parte, en el Alto, en lo que se llama el Alto allá, que es la línea Mitre-Retiro, Retiro-Tigre, lo que ahí por eso se hacen tantos túneles, como había muchos accidentes. Yo viví enfrente de una estación, o sea, de esto lo viví toda mi vida. Y además hay gente que se suicida en Ajá. esas vías, ¿no? Por eso con el tiempo se empezaron a hacer muchos túneles bajo nivel, para que los coches no tuvieran ni que esperar que las barreras abran, ni que cruzaran así. Entonces se evitaban mucho los accidentes.
2: La verdad que es una pena de lo ocurrido. Y también es una pena, y también para tomar conciencia, que a veces nosotros nos distanciamos de los seres queridos. En este caso ella estaba distanciada de su hermana.
1: Sí, con la hermana tuvieron una relación. Lo que pasa es que hay también toda una historia
2: de fondo, de familia.
1: Fondo, que pero, es complicada.
2: Claro, pero el tema es, a veces, La hermana, cuando se entera, Federica Páez, que también tiene sus rollos,
1: sí,
2: no lo tomó bien, pobre, porque obviamente estaba distanciada de su hermana.
1: Claro, ella dice en un momento, Ernestina, yo escuché, tomé varias notas, de que la hermana siempre actuó como hermana madre. Ajá. Entonces, que a veces, ante su forma de ser, también le trajo muchos problemas eso, y ahí en la adolescencia empezaron a chocar. Porque viste que el papá de ellas es uno de los desaparecidos.
2: Sí, es una tragedia,
1: en ese momento ella tenía 4 años, la hermana tenía 7, y ahí es donde la hermana empieza a tomar este papel porque la mamá estaba metida en todo ese tema. El papá se llamaba Miguel, José Miguel Páez, era arquitecto, fue secuestrado y desaparecido en la dictadura militar. Y ella recuerda el día que vinieron a revisar la casa, y dice que su mamá puso unos huevos enormes al guardar la agenda de su papá abajo del colchón de ella.
2: Ah.
1: Y que la encerró en una pieza porque ella estaba durmiendo, y la puso a resguardo cuando vinieron a la casa a llevarse todo. Y también contó que tenía una perra grande y que la perra la puso en el cuarto donde ella dormía. Ajá. Ese día. Ella no tiene demasiados recuerdos de ese día porque tenía solo 4 años.
2: Y ahí se lo llevaron al papá.
1: No sé si realmente se lo llevaron ahí, porque escuché 2 versiones. Una esta, que no sé si vinieron a buscar los papeles que, ajá, tenía el papá, porque escuché otra versión, no sé cuál es la real, de como que el papá estaba en un bar por encontrarse con una persona en Capital.
2: De ahí lo chuparon.
1: Y de ahí lo chuparon y no lo vieron más. Y que ella cuenta que ella lo vivió como que el papá se hubiera ido de viaje y nunca volvió. Dice que, bueno, que para ella fue muy duro porque todos los chicos en el colegio tenían mamá y papá y ella no. Entonces siempre vivió con ese vacío. Por eso también le cuesta superar todo.
2: A ambas.
1: Y
2: a los hijos de, también.
1: Y al hijo de ella también, que tiene adicciones.
2: El hijo de Federica y el hijo de... Ernestina no es que tenía adicción, tenía problemas psicológicos y lo había superado, y con esto yo no sé cómo.
1: Claro, bueno, Ernestina estuvo internada en su lucha por la adicción y además tenía depresión en 2024. Y bueno, aquellos que vemos un poco más allá y estudiamos otras cosas, también sabemos que hay que reflexionar sobre todos estos traumas familiares, y que son historias que no se terminan de superar,
2: no,
1: y quedan suspendidas en el tiempo. Y se van pasando de generación en generación. No hay que tomar conciencia de esas situaciones y tratar de resolverlas, bueno, con amor, con respeto, con compasión, y que todo esto... no es que tiene un final trágico para todos, sino que tenemos que tratar a través de nuestra vida ver esas cosas y tratar de solucionarlas para no dejárselas a nuestras futuras generaciones.
2: Es verdad.
1: Bueno, el hijo de ella, que se llama Benicio, tiene 22 años y escribió en las redes una carta a su mamá donde estaban muy lindas las últimas palabras, que dice que la va a recordar con esa sonrisa de cachete a cachete que podía iluminar la habitación más oscura. Con eso te voy a recordar. Con esa carcajada que se escuchaba desde la otra punta de la casa, te voy a recordar. Con esas ansias de verme bien a pesar de todos mis errores, te voy a recordar. Con esa niña que vivía en tu interior, te voy a recordar. Sos, fuiste y serás eterna. Te amo, mamá. Oh. Así que bueno.
2: Fuerte.
1: Una linda despedida. Sí. Pero bueno, pobre hijo. Va a ser complicada su vida y bueno.
2: Que a su vez también, por el otro lado de la tía, tiene su complicaciones. Como decís vos, es una familia que arrastra ya inconvenientes y con esto, bueno, es terrible. ¿Algo más sobre Ernestina Páez te quedó?
1: Sobre ella no me quedó más nada.
2: Lamentamos, de parte nuestra, lamentamos mucho la pérdida, porque realmente muy preparada. De hecho, yo siempre la vi más preparada que la hermana en los medios.
1: Sí, la verdad que tenía un carisma.
2: Para
1: y...
2: todo, le tirabas un ladrillo.
1: Y, sí, muy especial y hasta... muy carismática. Ah, y ¿sabés qué? Iban a estar acá en Mar del Plata.
2: Claro.
1: La obra iba a venir el 12 de julio, ya estaba preparado para venir. La obra es de Muscari, El divorcio del año.
2: Del año, exactamente.
1: Y iba a estar en el teatro Radio City de Mar del Plata.
2: Sí, sí, sí. Muy, estaba

0: 17 y 25 de la tarde.
1: Exactamente, una tragedia tremenda. Así que bueno, este fue nuestro bloquecito dedicado a esta querida profesional de los medios. Y bueno, de esta manera tenemos más mensajitos ahí, ¿no, Agus?
2: Tenemos acá un mensajito de Lucía que dice: ¿cuántas historias detrás de la gente y una carita triste?
0: Sí, tal cual.
1: Es verdad, totalmente cierto. ¿Qué más tenemos, Cari?
0: Bueno, a ver qué más tenemos. Ah, tengo de Ricardo Darín, pero bueno, eso da para largo. También otra historia de vida larga.
1: ¿Qué que dejemos para el viernes?
0: Y no sé, como vos digas. Es de Darín, su papá y su hijo. Una historia de tres generaciones. Estamos así medio moqueando ya acá.
1: La dejamos como título.
0: Dale.
1: Para bien, pues ya estamos en hora, a ver, si no me equivoco.
0: Hoy no se olviden que en Renacer hay una charla, 3:30, el taller literario de Rosalía
2: Montanchi. Sí, ahí subimos al estado también.
0: Ah, ya, genial. Bueno, si lo tenés, van a hablar de Sor Juana Inés de la Cruz.
2: Ya está subida la historia.
0: Bien.
1: Bueno, pero que lo comente porque para la gente.
0: Sí, bueno, sí. Igual ahí no sé si la tengo a mano, pero si ya la tiene Agus, no la tengo a mano. Ah. Acá, a ver. Sí, Juana Inés de la Cruz, a cargo del escritor y locutor y periodista Rodolfo Gil, hoy a las 15:30 en Renacer, va a estar esta charla muy interesante.
1: Calle Monte Carlos 420, entrada libre y gratuita.
0: Sí.
1: Fundamental, ¿eh? Y qué lindo para pasar una tarde así hoy.
0: Y hoy si está así, y si está el solcito, da para salir. Te caminás unas cuadritas hasta Renacer, escuchás la charla.
1: Avisen, si van a caminar.
0: Te encontrás con amigos.
1: Y yo me engancho. Como es, bueno, gente, creo que hemos hecho de todo un poco, como para que ustedes la pasen bien de ese lado. Hemos traído distintos tipos de información, consignas. Recuerden el bono contribución. Tenemos un talonario acá en la radio para aquellos que quieran colaborar. 20.000 pesos el pollo con ensalada hecho a la parrilla, y lo retirás el domingo a las 13 horas calentito para ponerlo en la mesa y disfrutarlo en familia, con amigos, como en el caso nuestro, con amigos y compañeros de trabajo.
0: ¿Qué parte del pollo te gusta más, Adrián?
1: Vos sabés que
0: mira, era entre el debate.
2: La no, pata, no. Yo soy fanático de la pata.
0: A mí la pata me gusta.
1: ¿A qué de patero? Yo soy alero.
0: Ah, alero. Oh, la alita es rica.
1: Me encanta.
2: Bueno, comemos mucho alita también acá. Hacemos las alitas bien doraditas.
0: Esas están buenísimas, me encanta.
1: ¿Y a la cacerola?
0: Al horno también. Sí, al horno que quedan doraditas.
2: Nosotros la hacemos en el parrigas, que ahí quedan.
0: Ah, están buenas también.
1: Tengo una receta para el mundial de alita que la copié por internet. Para ver uno de los partidos, me quedó pendiente el osobuco de mechado, porque este sábado.
0: Claro, y yo dije el otro día, claro. Y el sábado que tenían la fiesta, claro, ahí se olvidó el magno, se olvidó de las cábalas, se olvidó de la previa. Fue, ¿cómo es esto?
2: Fue un partido que ya más tranquilo, si no, creo que si hubiese sido un partido muy decisivo.
0: No, ¿qué pasaba?
1: No, yo no iba.
0: Yo me preguntaba, ¿qué va a pasar si no?
1: No iba.
2: Pero bueno,
0: yo no iba a nadie de la familia, pobre chica, se iba a quedar sola.
2: Seguí con la cábala de tomar fernet, por lo menos.
0: Ah, bueno, algo.
1: Yo me llevé, aunque no lo crea, me llevé el bonete que me entra.
0: Sí.
1: Que me entra.
0: ¿Ese que te hicieron a medida?
1: Sí, viste que se gastaron un montón de tela que no hay más ahora, de color argentina.
0: Bueno, era por eso.
1: Me gastaron con mi cabeza. Y me pinté las tres líneas de...
2: Argentina.
1: De Argentina, todo, lo pintamos y no, estuvo lindo, lo pasamos bien.
0: ¿Pero era un 15 o un cumpleaños?
1: No, un cumpleaños de 39, que cumple 40.
0: Esa señora. Bien, chica. Bien.
1: Y como es, y puso un proyector en la pared que se veía como si tuviésemos una cancha, una calidad tremenda, pantalla gigante. Hay un mensaje de Walter, a ver qué dice.
2: Sí, dice que si hay gente que no puede ir a retirar los pollos a los bomberos, se lo pueden llevar a la casa, se hace delivery.
0: Ah, muy bien.
1: Bien ahí, es buena esa, ¿eh?
2: Así que después comuníquense, ya subimos al estado la foto de los bonos, así que mándenos mensajito a la radio si quieren comprar.
1: Bien.
2: Que nos manden comprobante, nosotros le mandamos a los chicos y ya.
1: Y ya tenemos el alias también, ya me mandó Walter por privado.
2: Sí, parece.
1: Ahí está. Bueno, dicho esto, vamos a una breve tanda con un tema musical previo, y cuando volvemos, los premios, todos los que tenemos para el día de hoy, que son muy

0: bichos y para que lo disfruten. Mucha gente se conectó. Gracias, Cari.
1: Bueno, nos vemos el viernes.
0: El viernes lo dice con este título de Darín.
1: Con este título de Darín para empezar. Y todo lo demás.
0: Y todo lo
1: y
0: demás.
1: Y no sabés lo que va a pasar esta semana.
0: Pa. Y el viernes recuerden que juega a la tarde Argentina.
1: Mirá vos.
0: Con Cabo Verde.
1: Lo vio Marcelo. Uy, Cabo Verde, no.
0: Lo vio Marcelo. Suena raro, ¿no?
1: Los quiero a los de Cabo Verde.
0: Como es, no los quieras mucho, así todavía no.
1: ¿Por qué no? Marcelo quiere la camiseta de Cabo Verde. Que diga si no quiere. Porque es naranja y él le gusta el naranja que le trae suerte.
2: Que si la quiere después del partido. Porque
1: no se la ponga antes, claro. De la lincha.
0: El auto de...
1: Se la ha linchado.
0: Claro.
1: ¿Y viste que es cierto que le gusta el naranja?
0: El del auto, de chillón que tiene.
1: Yo no la miré, no la vi la camiseta, pero me dijo que la camiseta de Cabo Verde es naranja con amarillo.
0: Y la remera naranja la van a seguir parando.
2: Ah, no. Dice no, la de Costa de Marfil que quiere.
1: Perdón. Claro, pensé que era Cabo Verde. Tengo ni idea, ¿viste?
2: Están
1: que,
2: manchando la imagen de mi compañero.
1: Ah,
2: ya.
1: Bueno.
0: ¿Lo viste, Marcelo, al programa el sábado? Porque dijo que lo iba a ver. ¿Lo vio?
1: No vio nada.
0: ¿Ah, no vio nada?
1: No, dormimos.
0: ¿Ah, sí?
1: Sí, ni se escuchó nada. Yo pensé que iban a hacer bochinche los vecinos,
0: nada.
1: Nada, ni nada.
0: Un partido re tranqui.
1: Pero igual, por lo menos, algo. ¿Viste? Nada. Yo tengo que ver a mi jugador favorito, pero no, todavía no lo vi. Pero no es de Argentina.
0: Ah.
1: El jugador favorito,
0: ¿japonés?
1: Dije. No, ya te lo dije el otro día. ¿Ves que no me escuchan acá tampoco? Ni en mi casa me escuchan ni acá tampoco. Hoy Poppy me escuchó. Y sabe quién es.
0: Opa.
1: Es de España y se llama Marcos Llorente. No sé si juega seguido.
0: ¿Y cuál será el jugador de Poppy?
1: No sé, pregúntale a Poppy, debe estar ahí. Si está oyendo, ¿quién es el jugador de Poppy? No miré nada del Mundial, solo lo conozco por otro lado, así que...
0: ¿Qué tenemos hoy? ¿Más mensaje?
2: Dice Juli que el 5 es la última misa del cura Andrés en la parroquia.
1: Sí, si hacen despedida, avisá Juli, así vamos a saludarlo.
0: Sí, es una
1: el
0: despedida.
1: Otro día se emocionó mucho. Que estuvimos ahí diciendo que le quedaba poco tiempo y casi lloró. Sí.
0: Se le cae.
1: Estaría bueno hacerle una despedida.
0: Sí, muy sensible.
1: Sí.
0: ¿Qué más tenemos ahí, mensajito de Marcelo?
2: Tenemos un audio de Marcelo. Hace la misa ya y se va, dice Juli, y tenemos un audio de Marcelo.
3: Por favor, en vez de discutir de tu jugador favorito, ¿por qué no suben el número de punto limpio? Porque tengo que hacer un pedido, porque acá me dejaron cocinando, entregando pedidos, llevando a mi hija, retirando fotocopias, y me quedé sin detergente. Y tengo toda la cocina, que es un desastre. ¿Viste? Después me hablan de gente tóxica a mí. Pero yo estoy acá esclavizado y no puedo salir. Por favor, el número de teléfono de Punto Limpio que tengo que comprar.
0: Bien.
3: Y un cariño muy, pero muy grande a Lucía. Lucía, no digas nada. Voy a hacer lo posible para que te lleves todos los premios.
0: ¡Qué
2: Vamos.
0: Punto Limpio, es verdad, tu solución.
1: Sí,
0: para
1: necesito.
0: Todo esto es
1: dos
0: mejor.
1: Cosas necesito de Punto Limpio.
0: Uno que te lo lleven y otro
1: no. Que detergente, en serio, necesitamos detergente.
0: ¿Viste qué bueno?
1: Y el jabón de lavar también líquido, me encantó.
0: ¿Viste qué bueno?
1: Y rinde un montón.
0: Nosotros usamos muchísimo, usamos todos los productos de Punto Limpio, señores. Un saludo a Daniel, que siempre nos escucha y participa.
1: Bueno, chicos, me voy. Chau. Tengo pollito en el horno.
0: ¡Opa!
1: Marcelo me hizo patamuslo.
0: ¿Y más la tortilla?
1: Y tengo un hambre. No, la tortilla es de un cliente.
0: ¡Opa!
1: Que ya la entregó, supuestamente. ¡Opa! Hasta ahora ya.
0: ¡Opa!
1: Hasta ahora ya están comiendo.
0: Bueno.
1: Las chicas del Cisco. Ah, ¿y sabés quién? Dejo un saludo para las chicas que no sé cómo se llaman. Agustín debe saber que ayer las encontré en Tipantú del móvil. Comunitario.
2: Melina y Anabela.
1: Sé que llaman siempre y bueno, yo trotando siempre las cruzo. Ayer las crucé en la entrada de Tipantú,
2: sí,
1: dando vueltas.
2: Creo que se ganó un premio, Anabela, si no me equivoco.
1: Bueno, no las conozco, pero bueno, saludos para ellas que son siempre, andan por ahí.
0: Y yo le mando un saludo muy grande a Pelu que vino a retirar su premio y que la veo mañana en Pileta.
1: Bueno, chau, me voy, no soy Marcelo Tinelli. Chau.
0: Seguimos en Impacto 103.9, temita musical y volvemos con los premios.
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0: Bueno, ya estamos nuevamente al aire, ya hemos resuelto el tema de los sorteos correspondientes al día de la fecha, el día 29, día de los ñoquis, y tenemos el audio que quedó pendiente del Mendo, el líder de la banda La Escandalosa, que se va a hacer una presentación de un gran evento por los 10 aniversarios que están cumpliendo recientemente. Y lo vamos a tener presente el viernes que viene charlando en el programa de los Adrianes. Compartimos el audio.
1: Buen día, muchachos, buen comienzo de semana. Bueno, espero que todos hayan tenido un lindo fin de semana. Y nada, te pasábamos ahí, Adri, para que compartas la fechita de los 10 años de La Escandalosa, que se va a hacer el 8 de agosto en el Teatro Leonardo Fabio, a partir de las 20:30 horas. Ya tenemos las entradas a la venta, así que también te vamos a llevar un par de entraditas para que puedas sortear. Perfecto. Con toda tu audiencia. Bueno, Adri, muchísimas gracias por la difusión y el aguante de siempre. Un abrazo enorme, buen comienzo de semana.
0: Muchas gracias. Así que ya saben que van a estar en venta las entradas y vamos a tener para sortear a partir del viernes cuando él se haga presente acá en Los Adrianes. Vamos rápidamente con los sorteos porque ya nos pasamos más de 30 minutos de las 14 horas del día del programa de hoy. Vamos con la tarta de Doña Clara Tapamar. Quedó ganador o ganadora, en este caso, Lucía.
2: Lucía.
0: Que no tengo los números de DNI, pero bueno, después que me lo pase, sí que no lo anotó. A ver, no lo pasó, ¿no?
2: No, no está.
0: Bien, Lucía, si estás escuchando, pasame los tres últimos del DNI. Te ganaste la tarta de Doña Clara Tapamar, ahí en Acapulco, 920.
2: Ahí lo acá mando. Están.
0: Espera que lo veo. 703. Ahí está. Perfecto. Y tenemos la orden de compra de óptica Visión Mares de 15 luquitas si necesitas cambiar tu gafa de sol o comprar recetado. Si no sos vos o alguien de la familia, también es válido, ¿eh? El vale. Para cualquiera que lo necesite. En este caso lo ganó otra mujer, que es Juli. Se ganó la orden de compra de óptica Visión Mares. ¿Qué tal, eh? Creo que tengo los tres últimos de Juli. Vamos por el hermoso vaso térmico de la tapa del tupper, que hoy se comunicó Guillermo. La subiste a la foto, ¿no?
2: Sí, sí.
0: Que está ahí en la foto del estado para que vean qué tipo de fato de vaso es. Y ganador, ganadora, todas mujeres. Graciela lo ganó. No sé si tengo el...
2: Acá tenés el de Juli.
0: El DNI, a ver. ¿Me lo estás mostrando ahí? Sí, 779. Ahí está, perfecto. Y me falta el de Graciela, nada más, que se ganó el vaso térmico de la casa de la tapa del tupper, ahí por Acapulco.
2: No está, si está escuchando y lo quiere mandar.
0: Por favor, Graciela, necesitamos tú tres últimos del DNI para pasárselo al comerciante, a Martín o a Guillermo. Ahí tengo un mensaje de Lucía que dice:
3: muchas gracias, qué ricor. Vamos con Tapamar. Vamos listo, con listo. Impacto 103.9. Gracias, muy lindo programa.
0: Y Juli, a ver qué dice.
4: Uy, gracias, hoy me recibió porque lo usé para cambiar los cristales del vidrio mío, porque fui al oculista.
0: Ah, qué justo, mirá.
2: Ah, mira.
0: De 10. Y tenemos el último premio, que es la pizza de pizzería Fileto, hecha en horno de barro. Y es otra ganadora y se va para la zona de Santa Elena, que puede ser Viviana o Mabel, pero en este caso es Mabel. Se ganó la pizza para que disfrute con la persona que ella desee estar compartiendo esta exquisitez de este lugar maravilloso que tenemos en Acapulco y Cardiff. Gente, dicho todo esto, los tres últimos de Mabel lo tengo, ¿no? Ahí está. Perfecto. A partir de mañana, martes, ya pueden pasar a retirar sus premios. Y Juli, si tenés que ir hoy a la óptica, le paso enseguida los datos tuyos para que puedas hacer uso del vale. Ya entras con 15 luquitas a menos y realmente la óptica Visión Mares tiene unos precios muy, muy Bueno, hay un mensajito de Oscar, lo escuchamos y nos estamos retirando.
5: Bueno, muchas gracias, muchachos, muchas gracias, Radio Impacto. A comer pisita, mañana o pasado la vamos a buscar.
0: Perfecto.
5: Muchas gracias.
0: Perfecto. Ah, mira, hasta lo puede comprar para ver el partidito el viernes. Ir a retirar nuestro derecho. Bueno, gente, sí, le recibió a Julio, dice. Así que muy, muy contento, Julio, la verdad que me pone contento. Que no se olvide, Rubén, de pasar a buscar el licor de café, que si no, acá se
2: es Miguel.
0: Miguel, digo, le cambié el nombre. Gente, nos estamos retirando, muchas gracias. No sé cómo está afuera, si está nublado, hay sol, pero va a estar medio nubladito. Disfrutemos lo que nos queda del día. Aparentemente viene medio fulero para hoy y mañana, así que bueno, aprovechar a comer algo rico, calentito, y a pasarla lindo. 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Muchas gracias.

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2: El intendente de Mar Chiquita, Walter Winiveski, firmó un convenio de adhesión a la red de archivos de la provincia de Buenos Aires, un paso significativo en el marco de las disposiciones de las leyes provinciales 13.056 y 15.477. La iniciativa busca fortalecer la gestión documental y asegurar que la memoria local sea debidamente resguardada y puesta en valor. El Museo Tradicionalista Víctor Abel Jiménez recibió una importante donación realizada por Luis Jiménez, hijo de Víctor Abel Jiménez, compuesta por más de 30 cajas con cassettes, discos de vinilo y libros que pertenecían a la biblioteca personal del Vasco. 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
1: Bomberos voluntarios marchiquitenses rumbo a Venezuela. Nuestros bomberos voluntarios Gastón de la Fuente de Coronel Vidal y Emanuel Albarracín Taús de Santa Clara del Mar viajan rumbo a Venezuela para sumarse al operativo internacional de emergencia tras los terremotos. Su valentía y vocación de servicio cruzan

0: fronteras para llevar ayuda a quienes más lo necesitan en este momento crítico. Desde la Municipalidad de Mar Chiquita, les deseamos una misión segura. El Honorable Consejo Deliberante de Mar Chiquita expresó su enérgico repudio a la decisión del Secretario de Turismo, Ambiente y Deportes de la Nación, Daniel Scioli, de declarar la innecesariedad de la unidad turística Chapadmalal, un paso que, según advierten los ediles, abre la puerta al cierre, la concesión o la eventual privatización de ese emblemático complejo.
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0: visto.
1: Gracias, chicos.

0: León Gieco, Sandra Vázquez y el señor Andrés Ciro.
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2: El intendente de Mar Chiquita, Walter Winiveski, firmó un convenio de adhesión a la red de archivos de la provincia de Buenos Aires, un paso significativo en el marco de las disposiciones de las leyes provinciales 13.056 y 15.477. La iniciativa busca fortalecer la gestión documental y asegurar que la memoria local sea debidamente resguardada y puesta en valor. El Museo Tradicionalista Víctor Abel Jiménez recibió una importante donación realizada por Luis Jiménez, hijo de Víctor

0: Abel Jiménez, compuesta por más de 30 cajas con cassettes, discos de vinilo y libros que pertenecían a la biblioteca personal del Vasco. Este valioso material enriquece el patrimonio del museo y representa un aporte fundamental para preservar la memoria, la historia y la identidad cultural de la comunidad, permitiendo que futuras generaciones puedan conocer este legado.
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2: Bomberos voluntarios marchiquitenses rumbo a Venezuela. Nuestros bomberos voluntarios Gastón de la Fuente de Coronel Vidal y Emanuel Albarracín Taús de Santa Clara del Mar viajan rumbo a Venezuela para sumarse al operativo internacional de emergencia tras los terremotos. Su valentía y vocación de servicio cruzan fronteras para llevar ayuda a quienes más lo necesitan en este momento crítico. Desde la Municipalidad de Mar Chiquita les deseamos una misión segura. El Honorable Consejo Deliberante de Mar Chiquita expresó su enérgico repudio a la decisión del Secretario de Turismo, Ambiente y Deportes de la Nación, Daniel Scioli, de declarar la innecesariedad de la unidad turística Chapad Malal, un paso que, según advierte los ediles, abre la puerta al cierre, la concesión o la eventual privatización de ese emblemático complejo.
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1: El intendente de Mar Chiquita, Walter Winiveski, firmó un convenio de adhesión a la red de archivos de la provincia de Buenos Aires, un paso significativo en el marco de las disposiciones de las leyes provinciales 13.056 y 15.477. La iniciativa busca fortalecer la gestión documental y asegurar que la memoria local sea debidamente resguardada y puesta en valor. El Museo Tradicionalista Víctor Abel Jiménez recibió una importante donación realizada por Luis Jiménez, hijo de Víctor Abel Jiménez, compuesta por más de 30 cajas con cassettes, discos de vinilo y libros que pertenecían a la biblioteca personal del Vasco. Este valioso material enriquece el patrimonio del museo y representa un aporte fundamental para preservar la memoria, la historia y la identidad cultural de la comunidad, permitiendo que futuras generaciones puedan conocer este legado.
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1: Bomberos voluntarios marchiquitenses rumbo a Venezuela. Nuestros bomberos voluntarios Gastón de la Fuente de Coronel Vidal y Emanuel Albarracín Taús de Santa Clara del Mar viajan rumbo a Venezuela para sumarse al operativo internacional de emergencia tras los terremotos. Su valentía y vocación de servicio cruzan fronteras para llevar ayuda a quienes más lo necesitan en este momento crítico. Desde la Municipalidad de Mar Chiquita les deseamos una misión segura. El Honorable Consejo Deliberante de Mar Chiquita expresó su enérgico repudio a la decisión del Secretario de Turismo, Ambiente y Deportes de la Nación, Daniel Scioli, de declarar la innecesariedad de la unidad turística Chapadmalal, un paso que, según advierten los ediles, abre la puerta al cierre, la concesión o la eventual privatización de ese emblemático complejo.
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